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2: Hola, ¿qué tal? Es un gusto acompañar tu camino. Vamos con más.
1: Accidente.
2: A tomar nota porque lo encontramos en circuito interior, a la altura de Ricardo Flores Magón con dirección al Eje 2 Norte.
1: Mucho tráfico.
2: Se complica circuito interior entre Chapultepec y Ricardo Flores Magón. Circunvalación con mucho tráfico entre Corregidora y Fray Servando. Viaducto Miguel Alemán a vuelta de rueda, desde Periférico hasta Calzada de Tlalpan.
1: Carga.
2: En Eje 5 Norte, desde Avenida José Loreto Favela hasta Avenida Central. Pantitlán con carga que avanza desde Texcoco hasta Vicente Villada.
1: Buen avance.
2: Y con buena circulación Riva Palacio, desde Pirules hasta Aureliano Ramos.
1: Clima.
2: El termómetro marca los 20 grados. 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

Amigos de Amor 95.3, solo música romántica, lo logré. Amigos, sí llegué. Un aplauso, por favor, al tráfico de la Ciudad de México que se abrió para nosotros, todo el equipo de Amor 95.3. Llegamos al Teatro Telcel. Ni siquiera el tráfico de Polanco pudo con nosotros. Y hoy nos encontramos ya listos celebrando estas 500 puestas en escena del Rey León en el magnífico Teatro Telcel. Estoy muy contenta de ser parte de esto. Tú sabes que tengo un año y cachito en la Ciudad de México y desde que llegué hemos podido celebrar con el Rey León. Desde que yo llegué nos ha tocado estar en estas hermosas alfombras rojas y ahora celebramos 500 puestas en escena. 500 noches en las que hemos cantado con las canciones icónicas del Rey León, 500 puestas en escena en donde hemos incluso llorado, donde nos hemos divertido, donde hemos conectado en familia. Tenemos mucha información, hay mucho chisme, se está celebrando a lo grande. Carlos Rivera de Vela Placa, todos estos detalles y más, yo te los tengo aquí. Sigue conectado, disfruta de la mejor música romántica, yo te acompaño de regreso a casa desde el Teatro Telcel, celebrando esta alfombra roja por 500 puestas en escena del Rey León, aquí en la Ciudad de México. Yo soy Melanie Garza y continuamos escuchando la mejor música romántica en Amor 95.3.

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2: Muy buenas tardes, es un gusto acompañar tu camino.
0: Manifestantes.
2: Tras la presencia de manifestantes, se reabre la vialidad de Eje Central, a la altura de Avenida Hidalgo. Tómalo en cuenta.
0: Mucho tráfico.
2: Se complica la circulación en Avenida Fortuna, desde Avenida Hospital Benito Juárez hasta Insurgentes. Boulevard Picacho Ajusco a vuelta de rueda, desde Periférico hasta Tecal. Tenemos avance lento en Insurgentes, entre Eligio Ancona y Eje 2 Norte.
0: Carga.
2: En Calzada de Guadalupe, desde Eje 3 Norte hasta Eje 4 Norte. Calzada Camarones con carga desde Eje 3 Norte hasta Calzada de los Gallos.
0: Buen avance.
2: Tenemos buena circulación en Eje Central entre Ajusco y Cumbres de Maltrata.
0: Clima.
2: El termómetro marca los 20 grados. Yo soy Mariela y estás en compañía de Amor 95.3.
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2: Óigame, ¿qué es ese sonido? Si estamos en la hora de Luis Miguel, ¿qué? Pues es que nos encontramos en las calles de la Ciudad de México, incondicionales. Gracias por estar conmigo y por seguirme el mitote, como diríamos en el norte, por seguirme en las aventuras que tengo en las calles de nuestra ciudad. Arrancamos la hora de Luis Miguel, pero hoy conectados desde el magnífico Teatro Telcel, celebrando 500 funciones de El Rey León. Estoy emocionada, estoy feliz. No se preocupe usted, ser humano maravilloso, incondicional. Por supuesto que sonarán las canciones de Luis Miguel en esta noche. Y tengo una misión, que nuestros artistas invitados a la alfombra roja, aquellos que vayamos conociendo, nos presenten su canción favorita de Luis Miguel. ¿Están de acuerdo conmigo? Pues arrancamos. Yo les doy la bienvenida, soy Melanie Garza. Gracias a Ocesa por invitarnos a esta magnífica alfombra roja. Estamos celebrando 500 funciones del Rey León. Y les tengo mucho chisme. En esta función se va a develar una placa celebrando estas 500 puestas en escena de parte de Carlos Rivera. Carlos Rivera estará presente. Además, estamos contentos porque tras un año en cartelera, Broadway mandó a sus supervisores a verificar que la producción mexicana siguiera al 100, que siguiera cumpliendo los estándares de calidad que Broadway exige. ¿Y qué creen? Resulta que ellos están sorprendidos porque dicen que esta puesta en escena, El Rey León en México, es una de las mejores que ellos han coordinado en el mundo. Un aplauso, por favor, para nuestros artistas mexicanos. Estamos emocionados y contentos con ellos porque Anthony Lin, que es director de escena asociado, y Mary Griffith, coreógrafa asociada, quienes fueron los encargados de entrenar, de ensayar y de practicar con nuestros artistas mexicanos, dicen que hoy, después de 500 puestas en escena, regresan y están sorprendidos por cómo han evolucionado, por cómo esta es una de las mejores puestas en escena del Rey León que hay en el mundo y que ellos han coordinado. ¡Qué maravilloso! No te puedes perder El Rey León en el Teatro Telcel. Nosotros continuamos aquí. Al ratito que lleguen nuestros artistas invitados, yo te los presento y presentamos sus canciones favoritas de Luismi. Por lo pronto, yo no puedo checar ahí las redes sociales para ponerle su canción preferida, pero arrancamos con lo que a usted le gusta incondicional, que es la música del Sol de México. Yo soy Melanie Garza, para Amor 95.3. Solo música romántica. Buenas noches.

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2: Amigos de Amor 95.3, solo música romántica, seguimos en esta alfombra roja, celebrando 500 puestas en escena del Rey León en el magnífico, majestuoso Teatro Telcel. Estoy contenta de poder enlazarte, así que estés con nosotros, que nos acompañes en la oportunidad de platicar con grandes figuras. Y hoy te presento feliz y contenta, muy honrada también de poder conocerle a un gran artista en toda la expresión de la palabra. Porque usamos la palabra artista, siento yo que muy así para explicar que alguien es famoso, pero no. A ver, no es lo mismo ser nomás un artista famoso, como que hace videos en redes sociales, a decir un artista que bailarín, actor, y que ha mezclado su pasión por el arte para traernos magníficas puestas en escena y maravillosas telenovelas. Qué gusto conocerte, Ariel López Padilla, con nosotros. Bienvenido.
3: Muchas gracias por tus palabras. Pues mira, yo creo que cuando algo te apasiona, nace tu vocación. Y una vez que nace la vocación, nace, yo creo que el rigor, okay, de entender tu profesión. Y la profesión de un actor o de un bailarín o de un artista, en mi caso, que yo me forjé en las bellas artes, y puede sonar como ostentoso, pero yo creo que todo lo que te lleve a la excelencia requiere mucho estudio.
2: Estoy de acuerdo.
3: Entonces puedes haber no tener la oportunidad de estudiar en una escuela de arte dramático, como me tocó a mí estar en la Universidad de Guadalajara.
2: Qué bendición, ajá.
3: Y qué bendición, o tener maestros como Ludwig Margules, Héctor Mendoza. Pero si tú estás enfocado, vas a encontrarlos y vas a buscar a los maestros y vas a desarrollar una trayectoria que te va a dar la trascendencia ante ti mismo, que ese es el gran regalo de tu trabajo.
2: Qué maravilloso.
3: Porque cuando te puedes aturdir por la fama, el reconocimiento, que es momentáneo. Mira, ¿cuántos éxitos me ha pasado a tocar? Uh-huh. Cats fue uno de los primeros éxitos.
2: Sí, increíble.
3: Después Corazón Salvaje, que fue un... Sigue a la fecha siendo
2: un boom, claro.
3: Un clásico de clásicos que se repite.
2: Maravilloso, sí.

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3: Ajá. Vinieron a darle una vuelta para saber si seguían teniendo el estándar que necesita la puesta en escena.
4: Claro.
3: Y ellos dijeron, siguen siendo excelentes e incluso han visto cómo han evolucionado los actores y le han puesto su esencia a la obra de teatro. Y eso es lo que más me emociona de estas 500 puestas en escena.
4: Sí, y mira, El Rey León es una historia de amor finalmente, ¿no? Y mira que tú estás en amor, claro. 95.3. La música es extraordinaria, Elton John es una garantía, la historia familiar... La historia de amor entre ellos dos, los dos personajes que se conocen de cachorritos.
3: Familiares. ¿No?
4: El lado oscuro que tenemos. Mira, es una paradoja. Parece que es una historia de un ecosistema del reino animal, pero está muy bien proyectado al reino humano.
3: Estamos representados perfectamente.
4: Estamos muy representados en nuestras emociones, nuestros valores,
3: sí, claro.
4: Nuestras tentaciones y nuestra sabiduría. Es como, ¿quién no es un poco a veces Rafiki con otros?
3: Por supuesto, ¿no? Sí. ¿O qué tantas ocasiones no somos incluso Scar teniendo envidia de alguien más?
4: Exacto,
3: ¿no?
4: Es inevitable.
3: Somos humanos, sí. Y qué bueno que lo hagas hoy con nosotros, Ariel.
4: No, encantadísimo.
3: Verdad,
4: gracias por este espacio.
3: Me encantaría platicar contigo toda la noche. Sí. Yo tengo el tiempo limitado, pero me encanta saber que vienes a ver El Rey León. Para la gente que no lo sabe, pues es la primera vez de Ariel. Entonces, Ariel, que lo disfrutes y espero
4: muchas
3: que nos
4: gracias.
3: Encontremos de nuevo y nos cuentes tu experiencia.
4: Claro.
3: Ahora
4: que
3: en
4: sí.
3: Esta puesta en escena número 500 que afirman los representantes de Broadway. Usted que me escucha en su coche, en la casa, que es lo mejor que han visto en claro. Todo el mundo.
4: Yo te platico que cuando pusimos Cats, también vinieron de la gente de Lloyd Webber. Ver, y dijeron, ustedes son la mejor compañía del mundo en este
3: wow.
4: momento.
3: Wow, es que en México podemos encontrar lo mejor, así que no se lo pierda y venga a ver El Rey León. Ariel, qué gusto conocerte.
4: Igualmente.
3: Bueno, seguimos gracias. Escuchando la mejor gracias música romántica. Yo soy Melanie Garza y estás en Amor 95.3.

0: Mi baba.
1: Seguimos desde la alfombra roja del Rey León celebrando 500 funciones en el Teatro Telcel. Y estoy muy contenta porque seguimos celebrando con grandes personalidades que vienen hoy felices y contentos a disfrutar del Rey León, que es una chulada maravillosa. Y hoy estoy feliz de presentarte a Camila Rivas, que ya pensó cuál es su canción favorita de Luis Miguel. Ahorita nos la va a revelar y la vamos a disfrutar juntos, incondicionales. Pero por lo pronto, Camila, te doy la bienvenida. Qué gusto conocerte. Una maravillosa actriz con muchísimos años de carrera. Chava.
2: Así es.
1: Que nos ha sacado muchas risas en diferentes producciones dentro de Televisa, sobre todo.
2: Así es.
1: Y hoy vienes a ver El Rey León. ¿Ya lo has visto antes?
2: Nunca lo había visto, pues, creerlo. Jamás. Y tengo unas ganas inmensas de verlo, porque por algo es el número uno.
1: Tienes, ¿sabes?, en el mejor momento, Camila.
2: Lo sé.
1: Porque
2: lo
1: yo les he estado contando lo que ha estado pasando. Resulta que El Rey León es ya oficial, y así lo dicen los representantes de Broadway, como una de las mejores Rey León del mundo.
2: Oh, my God.
1: Ah, o sea, los encargados de venir a ensayar y a trabajar la obra con nuestros artistas mexicanos, vinieron a verla en estas 500 reproducciones y dicen, oye, es de las mejores que hemos hecho en todo el mundo.
2: Mira, eso no lo sabía, entonces puedo tener más expectativas de las que ya tengo aún.
1: Sí, me encanta.
2: Estoy muy emocionada.
1: Qué padre que vienes a verla. ¿Quién te acompaña? Porque
2: mi mamá.
1: Es familiar.
2: Mi mamá, venimos mi mamá y yo. Y la verdad es que Rey León es una cosa que me encanta, porque yo la veía de muy chiquita la película y lloraba cañón. Es una película que me toca.
1: Sí, que nos toca el corazón.
2: Y el corazón, definitivamente. Entonces sé que voy a terminar yo ya con el rímel corrido, Kleenex. Pero definitivamente sí estoy muy emocionada, y más por la persona que me acompaña, que es mi mamá. Qué increíble. Compartir este momento con ella es lo mejor.
1: Qué padre vivirlo con ella. Y sabes qué padre también, tú como actriz, venir a disfrutar el teatro, entendiendo lo que conlleva, el esfuerzo que tiene que llevarse
2: así
1: a cabo
2: es.
1: Para poder traernos esta puesta en escena. Y de hecho decían también los representantes que es diferente El Rey León en México, porque la pasión que dan los artistas y los actores y los bailarines al escenario es algo que a ellos no les había tocado ver en ninguna otra parte del mundo. Entonces yo quiero saber, para ti, hoy no nada más vienes como una espectadora, también vienes como una profesional.
2: Pues sí, definitivamente, digo, es una experiencia muy diferente estar arriba a estar abajo viendo el show, pero sí, tú trabajas en eso y sabes perfectamente todo lo que es estar detrás de, ¿no?, de todo el esfuerzo que llevan los actores, la producción, todos los que hacen parte de este proyecto y hacen que funcione. Claro, uno como actriz puede ver todo eso y le encuentra una magia muy peculiar al teatro, definitivamente. Y amo consumir teatro, yo creo que es de mis formatos favoritos.
1: Increíble.
2: Entonces, ver esta obra sí me emociona mucho, porque justamente la puedo ver como público, pero también como profesionista.
1: ¡Qué padrísimo! Oye, pues estamos en la hora de Luis Miguel, Cami.
2: Me encanta.
1: Me encantaría platicar contigo toda la noche.
2: Estaría increíble.
1: Pero nos toca presentar esta canción que tú amas del Sol de México. Para los incondicionales de Luismi que nos escuchan, cuéntame, ¿cuál es?
2: Me encanta y los dejo con Luz Verde.
1: ¡Ay! Aquí en Amor 95.3, solo música romántica. Soy Melanie Garza y regreso. Quédense conmigo, disfruten la hora de Luis Miguel.

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2: Amigos de Amor, para mí es un gusto acompañarlos. Vamos con más.
3: Aviso.
2: Por concierto de Juntos, a las 8:30 de la noche en el Auditorio Nacional, considera afectación vial en Paseo de la Reforma. Usen como alternativa Presidente Masaryk, Calzada Chivatito y Periférico.
3: Mucho tráfico.
2: Se complica Primero de Mayo entre Periférico y Gustavo Vaz. Periférico con mucho tráfico entre Barranca del Muerto y San Jerónimo. Lento Insurgentes entre Monterrey y Reforma.
3: Carga.
2: En San Antonio Abad entre Lucas Alamán y Eje 3 Sur. Industria militar con carga que avanza desde Boulevard Pípila hasta Periférico.
3: Buen avance.
2: Y nada nos detiene en Insurgentes entre Universidad y Periférico.
3: Clima.
2: El termómetro marca una temperatura de 19 grados. 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
15: Amigos de Amor 95.3, solo música romántica de todo tipo de celebridades. Hoy estamos conociendo la alfombra roja del Rey León y seguimos en La Hora de Luis Miguel. Estoy contenta por presentarles a un mujerón. No saben, yo estoy aquí de fan también, con la oportunidad de conocerla y de saber cuáles son sus expectativas antes de presenciar el Rey León en estas 500 funciones. Barbie Juárez, bienvenida, mucho gusto.
16: Ay, gracias, muchas gracias. Oye, estoy súper entusiasmada, no tienes idea.
15: ¿En serio?
16: Me encanta la película del Rey León. O sea, ¿quién no nos hizo llorar? Desde, o sea, chiquillos, la hemos visto. Hoy vengo a compartir esta, el poderla ver en o sea, en el teatro con mi hija, ¿no? Yo creo que es una... que va a ser algo muy emocionante. O sea, ya quiero ver la interpretación de Hakuna Matata con Timón y Pumba.
15: ¿Esa es tu canción favorita?
16: Sí, claro. Yo creo que a muchos nos gusta, ¿no? Es la que te cambia del ánimo, la que es... representa, es como un himno, ¿no? De que...
15: Claro.
16: Para adelante, estar sonriendo.
15: Que nada importe, ¿no?
16: Exacto. Entonces creo que es el himno que todos nos encanta desde niños y la más pegajosa. Y ver a Timón y Pumba es siempre un... el reírte, el disfrutarlos. pero también lo que significa Simba, ¿no? Para mí Simba, el temor a no dar el ancho, al no poder enfrentar los problemas grandes, a toda la carga que tenía, yo creo que todos nos pasamos por un momento siempre así, ¿no? Ese miedo a no dar ese ancho. Pero pues no sabemos qué tan fuertes somos hasta que nos vemos en la situación y lo terminamos haciendo, ¿no? Entonces creo que es una es una película que te enseña mucho, que habla prácticamente la vida en el otro terreno, ¿no? Que nos podemos reflejar en muchos de los personajes. Y va a ser un placer poderlo compartir con mi hija hoy, y más hoy en unas 500 representaciones. O sea,
15: ¡qué emoción! ¿Sabes qué es lo impresionante? Que digas, nunca la he visto y la voy a ver hoy. Claro. Te los contaba, los representantes de Broadway, que aquellos que son encargados de revisar que tengamos todavía el nivel de excelencia que se necesita, vinieron a ver la obra para revisarla y se dieron cuenta que es de las mejores puestas en escena del Rey León del mundo. O sea, que los actores han evolucionado, que han mejorado y que hoy en día es una de las mejores, este es uno de los mejores lugares para ver el Rey León, el Teatro Telcel en México. Entonces, qué maravilloso que vas a verla justo cuando todos están evolucionados, experimentados, y hoy está mejor que nunca.
16: Ay, no, imagínate, no, qué suerte tengo yo.
15: ¡Qué suerte! Oye, qué padre conocerte también, ¿sabes qué? Como en esta versión más humana de mamá y de una mujer apasionada por las historias de historias de Disney. Y ahora, estamos a la hora de Luis Miguel, Barbie. Yo no te quito más tu tiempo porque sé que ya quieres agarrar tu lugar, pero cuéntame, para los incondicionales que nos están escuchando, ¿cuál es tu canción favorita de Luis Miguel? Porque la voy a poner.
16: La de tú.
15: ¿La de tú?
16: Ay, sí.
15: Bueno, ya lo saben. Escuchamos tú, gracias a Barbie Juárez, en Amor 95.3, solo música romántica. Que tengas muy buenas noches.
16: Igualmente, bendiciones.
15: Eso, muy bien. Que tengan una gran noche. Yo sigo desde el Teatro Telcel en la alfombra roja del Rey León.

0: Incondicionales de Luismi. Siguen escuchando La Hora del Sol de México en Amor 95.3, solo música romántica, pero hoy acompañándome a mis aventuritas en la Ciudad de México, al mitote, como decimos en el norte. Hoy nos encontramos en el Teatro Telcel, si tú te vas conectando. Te cuento que estamos celebrando 500 funciones del Rey León, que se ha convertido ya, y así lo dicen los representantes de Broadway, en el mejor Rey León que ellos han montado en el mundo. Y estoy feliz y contenta de conocer además a maravillosas celebridades que vienen hoy emocionados con muchas expectativas a ver esta historia tan icónica. Y hoy me da mucho gusto presentarte. Yo también faneando un poco con Chavieta.
1: Linda. Mucho gusto. Gracias. Ay, qué bonita presentación. Y sí, sí, soy la incondicional. Ah, no, no es cierto.
0: Ah, sí, la incondicional. No, no. O sea, me puede ser dedicado. Una incondicional, ah, no, Miguel. Que te la dediquen. Es alerta roja, red flag, amiga.
1: Ya
0: mucho
1: sé.
0: Gusto conocerte.
1: No queremos migajas, ¿no? No.
0: Palomas no somos.
1: El gusto es mío, corazón. La verdad que estoy muy contenta de estar hoy aquí, porque 500 representaciones se dicen fáciles,
0: por supuesto.
1: Pero no lo son.
0: No.
1: No lo son. Yo que estoy ahorita en una puesta de teatro, en el Teatro Broadway, en el Centro Cultural Manolo Fábregas, la verdad es que wow lo que pasa, es magia.
0: Sí.
1: El Rey León, a mí ya es la cuarta vez que la veo. Me tocó verla la primera vez en Broadway, en Estados Unidos. La original, es correcto. Y de verdad que siempre me sorprende. Siempre hay algo que me deja en mi corazón un bálsamo, porque siempre te da un mensaje distinto. Hace ratito me preguntaban, uno de los mensajes que se me ha quedado como muy claro es el de recordar quién eres, ¿no? Cuando Mufasa le habla desde el cielo a Simba y le dice, remember who you are.
0: Wow.
1: Recuerda quién eres. Ay, ve, hasta me acuerdo y se me pone la piel chinita.
0: Es que no solamente es una historia de leones. O sea, en realidad, yo siento que lo que dices es muy cierto, porque pude haberla visto cuando tenía 15 años, pero la vi cuando tenía 25 y la lección que yo, que con la que me quedé, es completamente diferente. Y la puedo ver a los 40 y digo, wow. O sea, esto yo no lo había notado, porque creo que dependiendo en la etapa de vida en que te encuentres, al principio dices, ay, sí, entiendo a Simba, qué molestoso su papá. Pero luego llegas a cierta edad que dices, wow, entiendo a Mufasa completamente.
1: Y Rafiki, que le pegaba
0: el... Claro, claro que sí. Entonces, qué increíble que además puedas verla. Rafiki. Yo quisiera ser tan sabia como Rafiki, tiene, o como Mufasa, con ese temple. Pero no, me tocó ser en esta vida un tucán como, okay, como Zazú, medio alterada.
1: Bueno, maravilloso.
0: Pero qué increíble que vengas a verla. Y para la gente que nos está escuchando, si tú ya tuviste la oportunidad de verla original y verla además varias veces aquí en el Teatro Telcel, ¿qué es lo que tú puedes percibir y decir, no se la pueden perder?
1: Todo, pero es que la música en vivo, pero es que los ritmos africanos con las máscaras, pero con el vestuario, pero con la iluminación, pero con el mapping, pero, o sea, no hay algo que te pueda decir, ah, no, esto no. Todo lo contrario, el Teatro Telcel es un gran escenario.
0: Sí.
1: Es un escenario que ya quisiéramos muchos pisar. Entonces vengan, dense una vuelta, traigan a sus hijos, véanla con los ojos de sus hijos, a través de los ojos de sus hijos, porque ese mensaje es muy diferente al que uno percibe como adulto.
0: Claro.
1: Entonces vivir la experiencia del Rey León y aprovechar que está aquí en Ciudad de México, pues hay que hacerlo, hay que apoyar el teatro mexicano, hay que apoyar estos recintos que son tan importantes. Y hay que hacer ruido, porque creo que el Rey León es algo que a todos nos conecta en el corazón. Por una o por otra razón, siempre como hay una directriz que te regresa al origen, que te regresa a recordar quién eres, que te regresa también al talento que existe. Y como dijiste, dan fe y legalidad a los de Broadway, que es la más exitosa en el mundo, por algo.
0: Por algo es.
1: Por algo.
0: Y sabes que tienes
1: que
0: toda la razón.
1: Que venir.
0: Sí, una de las historias o lecciones principales del Rey León es, estamos conectados en el ciclo de la vida.
1: Así.
0: Me da mucho gusto poder conectar hoy contigo, que conectes con nuestro público.
1: Yo amo, amor, 95.3, soy fan.
0: Oye, y pregunta obligada en la hora de Luis Miguel, ¿cuál es tu canción favorita del Sol de México?
1: Ay, son muchas.
0: Ajá, claro.
1: Pero como que la que más traigo ahorita es la de Lo topes en la noche,
0: ah,
1: en la playa. Es que soy acapuqueña, mano.
0: Claro, bueno.
1: Entiéndeme.
0: Pues,
1: ¿será que no me amas?
0: Ay, pues me parece que la presentemos en Amor 95.3. Gracias, Michelle, por estar con nosotros.
1: Gracias
0: por esta plática y que disfrutes mucho el Rey León.
1: Los quiero, gracias.
0: Eso, escuchamos la canción favorita de Michelle en Amor 95.3. 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
2: Amigos de Amor, que tengan un excelente camino. Vamos con más.
3: Aviso.
2: A tomar nota porque por el concierto de Reino, a las 8 de la noche, vamos a encontrar afectación vial en inmediaciones del Auditorio Pepsi Center. Su alternativa, Río Becerra y Avenida San Antonio.
3: Mucho tráfico.
2: Se complica Boulevard Puerto Aéreo entre Zaragoza y Avenida Oceanía. Viaducto Miguel Alemán con tránsito pesado entre Calzada de Tlalpan e Insurgentes. Constituyentes con avance lento desde Parque Lira hasta Circuito Interior.
3: Carga.
2: En Paseo de la Reforma desde Palmas hasta Constituyentes. Y Viaducto Río de la Piedad con un poco de carga desde Congreso de la Unión hasta Calzada de Tlalpan.
3: Clima.
2: Nos mantenemos en 19 grados. Yo soy Mariela. Quédate en compañía de La Hora de Luis Miguel, solo aquí en Amor 95.3.
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1: Incondicionales, sigues escuchando La Hora de Luis Miguel. Sigues escuchando Amor 95.3. Estoy emocionada porque nos acompañas hoy a la alfombra roja de El Rey León, que está celebrando 500 funciones en el magnífico y majestuoso Teatro Telcel. Y estamos conociendo a las celebridades que vienen emocionadas a disfrutar de esta puesta en escena. Tenemos muchas expectativas, algunos ya la vieron, otros no la han visto, pero hoy quiero saber si Federica de Cava ya la vio. Amiga, bienvenida. Buenas noches.
2: Gracias. Gracias por las porras, eres una divina. Yo ya la vi mil veces.
1: ¿Cuántas? ¿Mil, de verdad?
2: No, mil no. Mil no, pero sí la he visto. Más o menos, porque es de mis obras favoritas.
1: Increíble.
2: Es una obra súper creativa. Es una obra, las canciones son una maravilla, la historia ya la conocen todos por la película, pero la manera en la que la transforman con esta creatividad y eso me parece espectacular. La he visto. La vi en Nueva York, la vi en Londres, la vi en Chicago, la vi y en México. Y México, la verdad es que no se queda nada atrás. Está a la par de muchas producciones que hemos visto en otros lados. Y la he visto con los Cabás, con mis hijos, pero con mi mamá, pero con los amigos.
1: ¿En serio?
2: Claro.
1: Oye, pues es que yo les estaba chismeando que ahorita la nota principal, además de que viene Carlos Rivera a develar esta placa por las 500 funciones, es que los representantes de Broadway vinieron a dar fe y legalidad de si seguimos en México manteniendo el estándar que ellos entregaron a Ocesa.
2: Claro.
1: Ellos vinieron a trabajar con los actores, con los bailarines, y dicen, estamos sorprendidos. No solamente mantienen el estándar y el nivel, sino que además han evolucionado y es hoy para ellos, para Broadway, el mejor Rey León del mundo.
2: ¿En serio?
1: Así como lo dices tú, tal cual.
2: ¡Wow! Bueno, pues así te lo digo. Yo la he visto en diferentes lugares.
1: Ajá.
2: Y aquí, mis respetos con los actores, mis respetos con toda la orquesta, con la música, cómo adaptaron la obra aquí.
1: Sí.
2: Me encantó y la he visto aquí mil veces.
1: Oye, y pues mira, muchos de los que te estamos escuchando somos super fans.
2: Okay.
1: Entonces yo quiero saber, conocerte más como ser humano, no tanto como cantante, y que me digas ya para cerrar y que te vayas a disfrutar del Rey León.
2: Okay.
1: Cuéntame, ¿cuál es tu lección preferida de esta historia? Porque hay muchas.
2: Hay muchas.
1: Sí.
2: Hay muchas que sin duda para mí la más importante es el valor de la familia.
1: Increíble.
2: El valor de la unión, y no necesariamente luego Simba, cuando se pierde,
1: sí,
2: él encuentra su propia familia, ¿no? Y la familia depende con quién te juntes,
1: uh-huh,
2: depende cómo vas a crecer.
1: Increíble.
2: Entonces, tiene unos mensajes padrísimos, pero en general veo el de la familia, el respeto que hay entre todos los animales y todas las especies.
1: Maravilloso.
2: Que a veces nos hace falta a nosotros los humanos. El poder acercarte a tus papás, a los tuyos, a decirles tus problemas.
1: Por supuesto.
2: Tiene muchísimos mensajes, la verdad, muy padres.
1: Pues con eso nos quedamos. Te agradezco mucho que hoy nos regales esta reflexión personal. Y para la gente que nos está escuchando, no se pierdan El Rey León. Yo soy Melanie Garza y seguimos acompañándolos en Amor 95.3. Solo música romántica.
2: Gracias, Melanie. Adiós.

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4: Estamos a punto de cerrar nuestra cobertura en la alfombra roja del Rey León en el Teatro Telcel. 500 funciones y para cerrar con broche de oro, qué bendición poder platicar con aquellos que nos hacen soñar, reír, cantar y sobre todo venir a repetir la obra y ahora completar estas 500 funciones. Para que la gente nos escuche rápidamente sus voces, me encantaría que dijeran su nombre, se presentaran y qué papel interpretan porque tenemos aquí a nuestros protagonistas. Buenas noches.
5: Buenas noches, yo soy Juan López Ollacián y soy Simba.
6: Yo soy Majo Domínguez y soy Nala.
7: Yo soy Camila García, joven Nala.
8: Yo soy Montserrat Fuentes Cruz, joven Ala.
4: Oigan, cada uno rápidamente, para la gente que nos está escuchando, ¿qué es lo más especial que el Rey León dejó en cada una de sus carreras artísticas?
5: No, puro cambio y sorpresas, o sea, y a seguir adelante, ir para adelante y disfrutar y ser agradecido.
6: Sí, en mi caso ha sido puro amor, o sea, estoy súper agradecida de haber podido vivir esta historia con la que crecimos todos, que amamos, interpretar a estos personajes y simplemente me recuerda mucho que hay que agradecer todo en cada momento.
8: Exacto. Estoy muy orgullosa de estar aquí, es un sueño hecho realidad y pues ha dejado una parte de mí en mi corazón.
9: Un sueño hecho realidad también, emoción, amor, felicidad, porque es mi primer proyecto en la vida, así que pues estoy muy feliz.
4: Se lo merecen cada uno de ustedes, yo sé que tienen que correr, pero quería que la gente los escuchara y pudiera vivir con ustedes esto. Entonces, para que lo sepan, no solamente vienen a ver una puesta en escena, vienen a ver sueños cumplidos y mucha evolución. Los felicito por lo que también Broadway ha dicho de ustedes y su trabajo. De verdad que qué honor, ya lo presumí, la gente ya lo sabe, así que los dejo y con esto cerramos en Amor 95.3, solo música romántica. No se pierdan El Rey León.
10: Como

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1: Hola, ¿qué tal? Para mí es un gusto acompañarte. Vamos con más.
2: Aviso.
1: Por concierto de Juntos a las 8:30 de la noche en el Auditorio Nacional, considera afectación vial en Paseo de la Reforma. Utiliza como alternativa Presidente Masaryk, Calzada Chivatito y Periférico.
2: Mucho tráfico.
1: También te comparto que está complicado Río Mixcuac, entre Insurgentes y Revolución. Periférico complicado entre Barranca del Muerto y San Jerónimo. Lento Insurgentes entre Monterrey y Reforma.
2: Carga.
1: En Fray Servando, entre Eje Central y Congreso de la Unión. Paseo de la Reforma con ligera carga desde Arquímedes hasta Periférico.
2: Buen avance.
1: Nada nos detiene en Ejército Nacional entre Circuito Bicentenario y Río San Joaquín. Y libre Río Churubusco entre Eje 3 Urañil y Calzada de la Viga.
2: Clima.
1: El termómetro marca una temperatura de 18 grados. Yo soy Mariela. Quédate en compañía de Amor 95.3.
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1: Hola, ¿qué tal? Para mí es un gusto acompañarte. Vamos con más.
2: Choque.
1: En avenida 608, pasando el metro Bosque de Aragón, con dirección avenida 412.
2: Mucho tráfico.
1: Se complica avenida Revolución, desde viaducto hasta San Antonio. Boulevard Puerto Aéreo, con tránsito pesado entre calzada Ignacio Zaragoza y avenida Oceanía.
2: Carga.
1: La encontramos en Boulevard Picacho Ajusco, desde Periférico hasta Tecal. Avenida Tláhuac, con carga que avanza desde José Clemente Orozco hasta Periférico.
2: Buen avance.
1: Y con buena circulación, Ejército Nacional, desde Circuito Bicentenario hasta Río San Joaquín.
2: Clima.
1: Toma nota, tenemos una temperatura de 18 grados. Esperamos una mínima de 13 grados. 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
2: Muy buenas noches, es un gusto acompañar tu camino.
3: Aviso.
2: Por concierto de Ana Torroja en el Teatro Metropolitán vamos a encontrar mucho tráfico en la zona, así que te recomiendo Avenida Hidalgo y Artículo 123 para evitarla.
3: Tráfico lento.
2: En Viaducto Miguel Alemán desde Insurgentes hasta Calzada de Tlalpan. Calzada Tasqueña lento desde Calzada de Tlalpan hasta Canal de Miramontes.
3: Carga.
2: En Canal de Miramontes desde Glorieta de Vaqueritos hasta Calzada del Hueso. Paseo de la Reforma con carga que avanza desde Palmas hasta Constituyentes.
3: Buen avance.
2: Y con buena circulación Río Churubusco desde Eje 3 Urañil hasta Calzada de la Viga.
3: Clima.
2: Nos mantenemos en 17 grados. 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
2: Hola, ¿qué tal? Es un gusto acompañarte. Vamos con más.
3: Choque.
2: En periférico, después de Barranca del Muerto, con dirección a San Jerónimo.
3: Mucho tráfico.
2: Se complica viaducto Miguel Alemán desde Insurgentes hasta Calzada de Tlalpan. Calzada Tasqueña lento desde Calzada de Tlalpan hasta Canal de Miramontes.
3: Carga.
2: En Avenida 8 Francisco Morazán desde Boulevard Puerto Aéreo hasta viaducto Río Piedad. Avenida Chapultepec con carga en los semáforos entre Insurgentes y Bucareli.
3: Buen avance.
2: Tenemos buena circulación en periférico entre Ermita Iztapalapa y Avenida Tláhuac. Libre también Boulevard Picacho Ajusco. Esto desde Tizimín hasta periférico.
3: Clima.
2: El termómetro marca los 17 grados. 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
1: Amo tus zapatos. Dije que tu pelo se veía increíble, pero lo que realmente quería decir, tu energía enciende un poco de algo en la mía. Tu sonrisa calienta mi corazón y cuando ríes, yo también tengo que reír. Es como un chorro de agua fresca que corre por mi alma.
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1: ¿Bueno?
2: Sí, sí, Talía, ¿hablas tú?
1: Sí, ¿quién habla?
2: Eric, ¿cómo estás?
1: Bien, ¿y tú?
2: Oye, pues hoy hay una función muy buena. Quería ver si querías ir al cine.
1: ¿Ahorita?
2: Pues, es a las 8.
1: Es que me da pena.
2: ¿Pero por qué?
1: Pues porque hace mucho no te veo.
2: Yo tampoco, pero vamos, ¿no?
1: No sé, déjame ver.
2: ¿Qué tienes que ver?
1: Tengo que ver, pedir permiso.
2: ¿Y a quién pídele permiso?
1: Es que ahorita no está mi mamá.
2: Entonces, ¿me hablas o te hablo al rato?
1: No, háblame al rato.
2: Okay.

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2: Hola, ¿qué tal? Es un gusto acompañarte. Vamos con más.
3: Aviso.
2: Toma nota porque vamos a encontrar un accidente en la autopista México-Pachuca, pasando Río de los Remedios con dirección a la vía Morelos.
3: Tráfico lento.
2: El avance se complica en Zaragoza desde Avenida Guelatao hasta República Federal. Viaducto Miguel Alemán complicado entre Medellín y Calzada de Tlalpan. Lento circuito interior entre Marina Nacional y Eje 1 Norte.
3: Carga.
2: En Eje 1 Norte entre Boulevard Puerto Aéreo y Metro Pantitlán. Insurgentes con carga que avanza desde Periférico hasta Calzada de Tlalpan.
3: Buen avance.
2: Y nada nos detiene en Zaragoza desde La Concordia hasta Avenida Guelatao.
3: Clima.
2: El termómetro marca 17 grados y esperamos una mínima de 13 grados. 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
1: Hola, ¿qué tal? Es un gusto acompañar tu camino. Toma nota.
2: Aviso.
1: Mañana no circulan los autos con holograma 1 y 2 de verificación, con engomado azul, terminación de placas 9, 0 y permisos.
2: Tráfico lento.
1: Lo vamos a encontrar en Viaducto Río de la Piedad. Esto en el tramo que va de Río Churbusco hasta Zaragoza. Circuito interior lento entre Marina Nacional y Eje 1 Norte.
2: Carga.
1: En Avenida Chapultepec desde Insurgentes hasta Bucareli. Boulevard Picacho Ajusco con carga que avanza desde Periférico hasta Tecal.
2: Buen avance.
1: Tenemos buena circulación en 20 de noviembre desde José María Izazaga hasta República de El Salvador. La autopista México-Cuernavaca Libre desde Caseta de Cobro Tlalpan hasta Viaducto Tlalpan.
2: Clima.
1: Nos mantenemos en 17 grados y esperamos una mínima de 13 grados. Soy Mariela. Quédate en compañía de Amor 95.3.

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3: El amor adulto no se busca, no se encuentra, no lo compras, no se conquista. El amor adulto crece y se expande entre dos corazones presentes y disponibles. Ahí se da un acontecimiento mágico. Dos personas disponibles. No se encuentran por necesidad. No vienen a cubrir ninguna vacante. No sustituyen a nadie. No ocupan el lugar de alguien que estuvo antes. Dos almas disponibles se miran respetuosamente y se dicen: tú contigo y luego conmigo. Yo conmigo y luego contigo.
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1: Hola, ¿qué tal? Es un gusto acompañar tu camino. Vamos con más.
2: Aviso.
1: El horario de atención para realizar la verificación vehicular en la Ciudad de México es de lunes a sábado de 8 de la mañana a 8 de la noche.
2: Mucho tráfico.
1: Se complica Zaragoza desde Avenida Guelatao hasta República Federal. Circuito interior lento entre Marina Nacional y Eje 1 Norte. Insurgentes también avanza lento desde Montevideo hasta Río de los Remedios.
2: Carga.
1: En Avenida Chapultepec desde Insurgentes hasta Bucareli. Boulevard Puerto Aéreo con ligera carga desde Zaragoza hasta Avenida Oceanía.
2: Buen avance.
1: Y con buena circulación Avenida Patriotismo desde Río Mixcoac hasta San Antonio.
2: Clima.
1: Toma nota, nos mantenemos en 16 grados. Yo soy Mariela, quédate en Amor 95.3.
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1: Para mí fue un gusto acompañar tu camino. Vamos con la última información vial.
2: Aviso.
1: Recuerda que mañana no circulan los autos con holograma 1 y 2 de verificación. Con engomado azul, terminación de placas 9, 0 y permisos.
2: Buen avance.
1: Nada nos detiene en Avenida Patriotismo desde Río Mixcoac hasta San Antonio. Ricardo Flores Magón libre desde Circuito Interior hasta Guerrero. Año de Juárez con buen avance desde Ermita Iztapalapa hasta Circuito Interior. Paseo de las Palmas también es una excelente opción. Esto si vas desde Periférico hasta Reforma. Y libre Presidente Masaryk desde Periférico hasta Arquímedes.
2: Clima.
1: El termómetro marca 16 grados y esperamos una mínima de 13 grados. Yo soy Mariela y fue un gusto acompañar tu camino a través de Amor 95.3. Hasta mañana.
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4: Precisamente cuando peor está tu vida, es cuando más te necesitas. El amor se demuestra amando en el error, en la decepción, en el miedo. El amor solo tiene una cara y se llama amor incondicional. Cuando logras amarte incondicionalmente, acompañarte en el camino, abrazarte en el dolor, levantarte de las caídas, aceptarte en tus miedos, impulsarte hacia tus sueños. Ese día el mundo también te ama incondicionalmente. La energía se alinea. De dentro hacia afuera, el día que aprendes a amarte tú, le enseñas al mundo cómo amarte.
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1: Papá no gesta, pero protege desde el vientre. Papá no sufre los achaques del embarazo, pero acompaña, cuida y procura cuando mamá lo requiere. Papá no puede parir, pero sostiene la mano de mamá para infundirle valor y se queda ahí esperando ansioso y sin dormir. Papá tampoco amamanta, pero ayuda a comer a mamá si ella no puede y es experto en sacar airecitos reparadores. Papá tiene un trabajo igual de importante y valioso que mamá porque el día que nace el bebé, también nace un papá que teme no hacerlo bien, pero está dispuesto a dar lo mejor de sí. Papá es papá, el que también sabe amar.
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Son las 5:01.

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Son las 5:08.

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Son las 5:33.

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Buenos días. Buenos días es lo primero que nos gusta escuchar, digamos, para volver a conectarnos con la vida. Hoy estamos arrancando una nueva mañana, una nueva jornada en la que ojalá te tengas paciencia, ¿sabes? Estamos trabajando para convertirnos en ese alguien que nunca hemos sido. Somos primeras veces, muchas veces en la vida. Así que vamos teniéndonos esa paciencia, ese respeto de para los principiantes. Somos principiantes en esta nueva etapa. Disfruta. Date la oportunidad de conocerte, de sentirte, de pasarla bien. Súbele a la música, quédate conmigo en Amor 95.3, solo música romántica. Comenzamos.

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1: ¿Y si no tengo nada que explicar? ¿Si no tengo nada que demostrar? ¿Si no tengo nada que proteger? Quizá puedo dejar de apegarme a mi percepción de las cosas. Quizá puedo liberarme de la historia que me cuento acerca de mí misma. Quizá puedo soltar mis anhelos de cómo quiero ser percibida por los demás. Y vivir ligera, sin nada que perder, ni nada que ganar. Soy Rocío Córdoba.

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2: Son ya las 6 de la mañana con 14 minutitos en México.
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A ver, las personas todas necesitamos lo mismo para sentirnos bien. Lo que cambia muchas veces es la dosis. Algunos necesitan que los escuches más que otros. Hay quienes con poquito tienen suficiente. Unos necesitan que los mires mucho, otros menos. Otros necesitan que se les reconozca mucho, otros con un poquito, digamos que tienen suficiente. Y es que el reconocimiento es una de las bases del cuidar. El ser humano necesita este reconocimiento, vamos, como el aire que respiramos. Algo muy interesante sobre el reconocimiento es que no solo se trata de una caricia al ego, sino de una necesidad psicológica básica, al nivel de la comida o del afecto. El cerebro va liberando dopamina, oxitocina cuando nos sentimos así reconocidos. Y esto refuerza el sentido de pertenencia.

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2: Vamos a exteriorizarlo, pero ojalá lo reconozcas y lo hagas notable. Tenemos música. Estoy contigo a través del 95.3 de FM. Buenos días.

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1: Hola, ¿qué tal? Muy buenos días. Tenemos lista toda la información. Conduce con cuidado.
2: Tráfico lento.
1: Considera que vas a encontrarlo en Avenida 608, de Avenida 412 y hasta llegar a Circuito Interior. Tómalo en cuenta.
2: Tránsito fluido.
1: Al momento, en Avenida del Taller de San Antonio Abad, al Eje 2 Oriente. Con buen avance también se encuentra al momento Avenida Texcoco, de Vicente Rivera.

0: a Palacio a República Federal.
1: Obras.
0: Tenemos obras en Minas de Arena de Sur 122, Avenida de las Torres. Obras en Avenida 503 de Avenida 508 al Eje 4 Norte.
1: Clima.
0: Ya tenemos 13 grados y se espera una máxima de 22. Soy Mónica. Continúa en Amor 95.3.

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1: Hay quienes dicen que un pez y un pájaro pueden enamorarse. Lo dicen como si el amor fuera suficiente, como si el agua aprendiera a respirar aire, o el cielo aceptara ahogarse un rato. Pero el amor nunca fue tan poderoso, solo fue tan terco. Mi manera de amar siempre se pareció a ese pez mirando hacia la superficie, convencido de que el cielo estaba más cerca de lo que realmente estaba. Y allá arriba había un pájaro, hermoso, libre, inalcanzable. No porque no quisiera bajar, sino porque bajar demasiado también era morir. ¡Qué ironía! Los dos estaban vivos, y los dos tenían que alejarse para seguir estándolo. Hay personas que llegan a tu vida como llegan las tormentas. Te cambian el paisaje, te enseñan que existían colores que nunca habías visto. Y después desaparecen dejando únicamente el barro. Justamente.

y uno se queda ahí, recogiendo pedazos, preguntándose si realmente pasó o si lo soñó después de demasiados cigarros y muy poco sueño. A mí siempre me gustó la gente imposible, los hombres que tenían la mirada de quien ya había aprendido a despedirse antes de llegar, los que sonreían bonito pero escondían inviernos detrás de los ojos, porque uno cree que puede salvarlos. ¡Qué arrogancia! Ni siquiera podía salvarme a mí, pero ahí iba, con el corazón abierto como un apartamento al que cualquiera puede entrar, romper los muebles, llevarse la calma y salir diciendo gracias por todo. Y yo todavía era capaz de responder, cuídate.

Eso no es noble. Eso es una tragedia disfrazada de cariño. Me preguntan, ¿por qué sigo escribiendo sobre alguien que ya no está? La respuesta es sencilla. Porque hay personas que se van del cuerpo, pero encuentran la manera de quedarse viviendo en las costumbres, en la canción que uno evita, en la cafetería a la que ya no entra, en el perfume que aparece de repente en el camión y le arruina la tarde a un desconocido. El amor no siempre termina cuando termina la relación. A veces termina muchos años después. Y otras veces, ni siquiera tiene la decencia de terminar. Se queda respirando despacio, como un perro viejo echado en la puerta, sin hacer ruido, sin irse jamás. Dicen que el tiempo lo cura todo. Mentira. El tiempo solo enseña a caminar con la herida.

0: Hay cicatrices que ya no duelen, pero basta una noche, una canción, una foto mal guardada o una luna demasiado llena para descubrir que nunca dejaron de existir. Solo aprendieron a esconderse mejor. El pez seguía buscándola en los reflejos del agua. El pájaro seguía descendiendo más de lo prudente, solo para verla unos segundos antes de volver a levantar el vuelo. Los dos hicieron todo lo que pudieron. Y sin embargo, eso nunca fue suficiente. Porque amar no siempre significa poder quedarse.
1: Esa tú.
0: Esa es la parte que nadie escribe en los poemas. Que existen personas hechas para encontrarse pero no para compartir la vida. Que hay abrazos que duran un instante y aún así te acompañan hasta el último día. Que algunas historias no fracasan porque faltó amor. Fracasan porque el mundo no encontró un lugar donde pudieran existir. Y qué injusticia. Porque el pez habría dado el océano entero por una tarde en el cielo. Y el pájaro habría cambiado todas sus alas por aprender a respirar debajo del agua. Pero el amor no cambia la naturaleza, solo la desafía. Y casi siempre pierde. Y aún así, si volviera a nacer, creo que volvería a mirarla. Volvería a acercarme. Volvería a cometer el mismo error.

Porque hay personas que no llegan para quedarse. Llegan para convertirse en la historia que contarás cuando alguien te pregunte por qué tus ojos parecen tan cansados. Y entonces sonreirás, pedirás otro trago, encenderás otro cigarro. Mirarás el cielo como quien busca un pájaro desde el fondo del mar. Y entenderás demasiado tarde que algunos amores no estaban destinados a tener un hogar. Solo estaban destinados a convertirse en la cicatriz más bonita que una vida podía soportar.

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2: Hola, ¿qué tal? Nuevamente tenemos lista más información. Conduce con cuidado.
3: Mucho tráfico.
2: Considere que lo encontrarás en Avenida 608, de Avenida 412 y hasta llegar al circuito interior.
3: Obras.
2: Permanece cerrada la circulación de Gavino Barreda entre James Sullivan y Avenida Maestro Antonio Caso debido a obras. Usa de alternativa circuito interior, José Rosas Moreno y Serapio Rendón. También hay reducción de carriles por obras en Avenida Insurgentes, desde el Eje 2 Norte hasta Calle Eligio Ancona, con dirección a Reforma.
3: Aviso.
2: Hoy no circulan autos con holograma 1 y 2 de verificación engomado azul. Terminación de placas 9 y 0, así como permisos.
3: Clima.
2: Tenemos ya al momento 13 grados. 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
1: Las 6:45. Buenos días.
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1: Escoja bien a su pareja para que los domingos no terminen en casa de la suegra, creyendo que eso es salir a pasear. 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
2: Ay, señor Juan Carlos Mora, ya te andaba yo extrañando, esa es
3: aquí
2: la realidad.
3: Estoy.
2: Ay, hasta que por fin, mis ojos ven tus ojos.
3: Ah, pues sí. ¿Cómo estás?
2: ¿Qué cuentas? Pues todo bien, señor, de este lado.
3: ¿Cómo te ha ido?
2: Me ha ido. Oye, es que la vida, a ver, esos altibajos vuelven la vida pues maravillosa.
3: Sí.
2: Deseamos ahorita las sorpresas, sí. El que a veces sí cuando creías que no, o el no cuando creías que sí, pues le meten esa sal y pimienta necesaria para mantenernos giritos, intentándolo, señor.
3: Y ve, hablando de esas cosas que hacen que sorprenda al mundo, hay una que te quiero platicar. Hay una chava que se fue a buscar trabajo, pues porque no tenía chamba. Y entonces dijo, hermanas, ando buscando chamba. Si alguien sabe, avíseme, yo hago esto, lo otro, aquello, aquí estoy puesta. Y entonces el universo y sus hermanas la escucharon.
2: Ajá.
3: Y le dijeron, hermana, aquí hay chamba, vente. Y entonces la hermana llega con 23 años, llega a su nueva chamba. ¿Qué crees que pasó?
2: ¿Las demás experiencias la ayudaron?
3: No. En su primer día de trabajo,
2: ajá,
3: hizo algo muy loco.
2: ¿Ella o el...?
3: No, ella.
2: ¿El equipo?
3: No, ella.
2: No sé qué hizo. En su primer día.
3: En su primer día de trabajo, teniendo 23 años, renunció.
2: No.
3: Renunció en su primer día de trabajo porque lo que vivió...
2: ¿Era de cristal?
3: Y se rompió.
2: A ver, ¿qué le hicieron? ¿Qué le pareció tan terrible?
3: La jornada de trabajo.
2: La opción a chamba.
3: La presión laboral. Los objetivos.
2: Salir al mundo.
3: El horario.
2: Ajá.
3: El trayecto.
2: Ajá.
3: Llegó a su casa y
2: le tocó lluvia y se mojó. O sea, se fue a dar un clavado de realidad.
3: Que vivimos todos los días, tú, yo y toda la gente que amablemente nos escucha todos los días.
2: ¿Y al primer día se nos rajó?
3: Sí. Llegó a su casa y posteó. O sea, primero posteó, ando buscando chamba. Siguiente posteo, ya encontré, mañana entro. Tercer posteo, esto no es para mí, voy a renunciar.
2: Oye, ¿qué gran mensaje nos estás dando? En el sentido de revisar cómo estamos creciendo a nuestros hijitos, a esos preciosísimos seres que un día van a tener que prescindir de papá y mamá, porque se nos olvida esa frasecita que fue en su momento muy famosa de que hay que crecerlos con un poquito de hambre y un poquito de frío, ¿no? O sea, si los proteges tanto, si se les da todo, si les dices que no pasa nada, mi preciosa, luego andan creyendo que el mundo allá funciona de la misma forma y cuando tocan realidad, se rompen literalmente. Se les rompe el entusiasmo, se les rompe la ilusión, las fuerzas, señor. Y hasta la vergüenza, porque a mí me daría penita, ¿no? Que mi tercer posteo sea, siempre no.
3: Dice
2: no.
3: Esta chica, tengo 23 años, ¿me quedo aquí pasándola mal o empiezo otra vez de cero mañana? No pienso pasar mi vida amargándome, teniendo una rutina de trabajo todos los días, levantarme temprano y llegar muy tarde. Lo siento, hermanas, renuncio.
2: Está perfecto. Entonces, ha de tener un as bajo la manga, ha de ser talentosísima en algo que ahora sí va a salir a flote. O yo no sé qué, pero sí le da hambre, ¿no? Como a todos nosotros.
3: A todos.
2: O sea, sí tiene que comer, pues.
3: Yo creo, mi querida Rocío, que hay trabajos que son una bendición y hay otros que son aún más una bendición. Todos los trabajos son una bendición.
2: Te enseñan algo.
3: Sí, pero por sobre todo te ayudan a explorar aquello que aún tal vez no dominas. Te hacen crecer, te retan, te hacen llegar al límite, te hacen ver y actuar de forma diferente. Y eso está increíble. Y eso es algo que se está perdiendo con las generaciones de hoy.
2: Es que los retos, hasta las incomodidades, señor, son las que nos hacen crecernos.
3: Sí.
2: Es justo lo que tenemos que pues tomar de una manera positiva para aprender, para esforzarnos, para buscar mejores formas. Pero eso es justo lo que te hace entender que vinimos al mundo a expandirnos, a encontrar nuevas formas. Pero si nada más nos tocara de bajadita y suavecito,
3: no,
2: pues nomás así nos dejaríamos caer así suave, suavecito.
3: Sí, sí, sí.
2: ¿No?
3: Pues ahí está. Veredicto, entonces.
2: Veredicto.
1: Johnny, la gente está muy loca.
2: Suave, suave, suavecito. ¿O cómo era? Ay, señor Juan Calix Mora, gracias por eso.
3: Hasta la próxima.

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1: Es Amor 95.3, solo música romántica. Son ya las 7 de la mañana con 3 minutitos. En este viernes 18 de septiembre del año 2026, yo soy Rocío Córdoba y me gusta saber que ya estamos bajo esta misma frecuencia. Tenemos pues mucha música, pero además boletos. Tengo boletos para, en este caso, para Romeo Santos y Prince Royce, para este par de hombres que estarán haciendo bailar a muchos en el Palacio de los Deportes el próximo 25 de octubre. Para las personas que quieran estar ahí mismo, bueno, pues tenemos, hay una nueva fecha, una fecha para el 17 de marzo. Tenemos boletos en este momento para las personas que quieran entrar a la app de iHeartRadio, buscar Amor 95.3 y dejarme un mensaje de voz con su nombre y con su teléfono para estar participando.

Ahí está Prince Royce y Romeo Santos en el Palacio de los Deportes. Y estamos cerrando esta semanita en este viernes, nada más ni nada menos que arrancamos con 13 grados. Vamos a estar alcanzando más adelante los 22 grados. Predominará un cielo parcialmente nublado con un, pues digamos que un deceso significativo en las lluvias, teniendo apenas un 15% de probabilidad de lluvia. Y bueno, pues las ganas esas de cotorrear, esas tienen que irse incrementando en este momento y en este viernes. Las 7:04 en México, muy buenos días, es el 95.3 de FM.

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2: Buenos días, las 7:13.

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1: Son ya las 7 de la mañana con 17 minutitos. Estamos arrancando en este viernes, hoy 18 de septiembre del año 2026. Qué ganas de poder a veces controlar eso que de repente llega a nuestra mente. Ese pensamiento intrusivo que, ojo, se alimenta de tu atención y también de tu miedo. Hay pensamientos que aparecen así sin que los hayamos invitado. Esa preocupación o esa escena que probablemente ya pasó y ya repasaste varias veces, o una conversación que reconstruyes 20 veces, y el famoso y si sí, y el problema, vamos, no es que aparezca. El problema empieza cuando nos sentamos a platicar con él otra vez, porque la mente tiene, digamos que, una peculiaridad. Aquello a lo que le prestamos mucha atención, resulta que crece. Y si aparece un pensamiento y dices, otra vez lo estoy pensando, pero ¿por qué? ¿Pero qué significa? Y pareciera que le vuelves a dar espacio, que le abres una oficina dentro de tu cabeza. Y entonces esa idea se convierte en toda una historia. Y la técnica dicen que es justo no pelear con ese pensamiento. Hay quienes proponen utilizar la risa, ¿sí? Así como la burla. En cuanto aparece un pensamiento que te atormenta, lo ves y le dices, ah, mira, qué lindo otra vez este temita, ja, ja, ja. No te necesito. Y es como si fueras hacia otro lado. Digamos que es reducirlo a un error del sistema. Le quitas ese rango de verdad. Y puedes, hay quienes dicen, hasta hacer un gesto físico. Dicen que se puede pasar la mano por la frente, hacer como que lo tiras al piso.

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1: Hola, ¿qué tal? Seguimos con más información. Conduce con cuidado.
0: Tráfico lento.
1: Lo encontrarás en Tasqueña, del eje 3 Oriente a Tlalpan. Lento avance en Miramontes, de Calzada Coxpa, Tasqueña. También hay tráfico en el eje 3 Oriente, de Río Churubusco a Canal Nacional.
0: Carga.
1: La encontrarás en Plutarco Elías Calles, del eje 3 Oriente a Río Churubusco. Hay carga en Calzada de las Águilas, de Supervía Poniente y hasta llegar a Rómulo O'Farrill.
0: Aviso.
1: El tren insurgente tiene horario reducido por labores de mantenimiento hasta nuevo aviso. El último tren saldrá a las 10:30 de la noche. El horario de inicio del servicio permanece sin cambios.
0: Clima.
1: Tenemos ya, al momento, una temperatura de 13 grados. 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
1: Ya a las 7 de la mañana con 31 minutitos, en este viernes, hoy 18 de septiembre, tenemos un breve resumen de las noticias. Adelante.
2: Muchas gracias, Rocío. Les saluda Guillermo Jivillé y esta es la información más importante al momento. En Cuautla, Morelos, fue detenido Francisco Javier N., identificado como el presunto feminicida de la estudiante española Claudia Tacoronte Aguilera. De acuerdo con la Fiscalía del Estado, se buscará que reciba la mayor pena para el delito de feminicidio, que corresponde a 70 años de cárcel. Tras su captura, fue ingresado en el Centro Estatal de Reinserción Social y Varonil de Cuautla y se espera que este viernes lleguen a México los familiares de la joven para comenzar con los trámites para repatriar sus restos. Mañana sábado 19 de septiembre a las 12 del día se realizará el segundo simulacro nacional 2026 con participación de las 32 entidades del país. Como parte del ejercicio, más de 80 millones de teléfonos celulares recibirán una alerta al mismo tiempo que se activarán alrededor de 23 mil altavoces. El simulacro tendrá diferentes hipótesis de sismo según cada región y busca evaluar la capacidad de respuesta de autoridades y población ante una emergencia. El aumento en el precio del maíz blanco ya está presionando los costos de la cadena masa tortilla y podría reflejarse en el bolsillo de los consumidores. De acuerdo con Juan Carlos Anaya, del Grupo Consultor de Mercados Agrícolas, la presión podría aumentar durante las próximas 4 semanas por el retraso en la cosecha y una menor producción. Tan solo en septiembre, el precio del maíz blanco al productor aumentó 6.3%, mientras que el precio del mercado subió 6%. En el paquete económico para el próximo año, el gobierno federal ha planteado un incremento del 10% a las aerolíneas en las cuotas por el uso, goce o aprovechamiento del espacio aéreo nacional, medida que impactará en los precios de boletos de avión. A casi 9 años del sismo del 19 de septiembre del 2017, el gobierno de la Ciudad de México reconoció que aún están pendientes por entregar 1,585 viviendas a personas que perdieron su patrimonio. En la Ciudad de México fue inaugurado el Centro Integral de Bienestar y Convivencia Animal Xolotl, un albergue público de animales que tendrá capacidad para alrededor de 600 perros y gatos en situación de abandono. Su objetivo será rescatar, atender y rehabilitar a los animales para incorporarlos a procesos de adopción. La Embajada de China en México acusó a la representación de Estados Unidos de sembrar cizaña y discordia entre ambos países luego de que la sede estadounidense publicara el 15 de septiembre el mensaje Viva México, Made in China, en referencia a productos utilizados durante las fiestas patrias. Pekín consideró la publicación una falta de respeto y defendió el derecho de México como país independiente a elegir a sus socios comerciales. De acuerdo con el Servicio Meteorológico Nacional, para este viernes, un canal de baja presión, una vaguada en niveles altos de la atmósfera y una masa de aire frío sobre el Golfo de México van a originar lluvias puntuales intensas en zonas de Veracruz, Oaxaca, Tabasco y Chiapas. Durante la tarde, ambiente cálido, cielo nublado con chubascos y descargas eléctricas en la Ciudad de México y el Estado de México. Para hoy, en la capital del país, la temperatura máxima será de 26 grados y la mínima de 13. Rocío, hasta aquí la información. Que tengas un excelente día.
1: Muchísimas gracias a Guillermo Jivillé. Son las 7 de la mañana con 34 minutitos en la Ciudad de México. Y dicen que hay un desgaste en profesores y el desgaste es por la depresión de algunos alumnos. Los maestros de bachillerato y licenciatura de la UNAM dicen estar sobreagotados, muy cansados, debido al manejo de cada vez más alumnos con ansiedad y depresión. Fue lo que advirtió María Elena Medina Mora, coordinadora de la Unidad de Apoyo a la Salud Emocional y Psicológica de esta institución. Impartir más de 20 horas de clase a la semana a una mayor proporción de estudiantes con trastornos mentales en un grupo de 50 o más alumnos debilita profesionalmente a los docentes. Les ocasiona fatiga crónica porque deben aprender a manejar diferentes estados emocionales y al mismo tiempo pues hacer que aprendan los alumnos. Y por eso es que la UNAM pues ha tomado pues ciertas medidas, ahora resulta que pues a través de un programa de apoyo están buscando contrarrestar este cansancio a través de técnicas de mindfulness que consisten en enfocar la mente en el aquí y en el ahora. No es nada pues nuevo, simplemente se está tratando de apoyar a los docentes, mejorar el nivel de calidad de la educación que ofrece la universidad. Ahora tienen la opción de tomar estos cursos de esta técnica que no solo reduce el estrés, sino que también ayuda a responder con calma en lugar de actuar por impulso y fomenta la claridad mental. Y esto pues suena bien cuando recordamos que aproximadamente 42,000 estudiantes de nuevo ingreso de la UNAM reportaron señales o síntomas relacionados con ansiedad, depresión u otro malestar. Y ojo, la propia UNAM aclaró que eso no significa que tengan un trastorno diagnosticado. Pero hay otro dato que a mí también me parece muy interesante, y es que antes de la pandemia, la propia UNAM estimaba que entre 10 y 15% de los alumnos de nuevo ingreso manifestaban algún síntoma relevante de ansiedad o depresión. Ahora, esa cifra contrasta con un 50%. Antes de la pandemia, entre un 10 y 15%. Hoy es uno de cada dos estudiantes. Digo, para que revisemos hacia dónde estamos caminando, cuál es la tendencia. Las 7:35 minutitos, son las 7:35 en Amor 95.3, solo música romántica, pues que es viernes, así que haz que el cuerpo lo sepa, si todavía no lo sabe, hazlo con amor. Soy Rocío Córdova, buenos días.

Y si no tengo nada que explicar, si no tengo nada que demostrar, si no tengo nada que proteger, quizá puedo dejar de apegarme a mi percepción de las cosas. Quizá puedo liberarme de la historia que me cuento acerca de mí misma. Quizá puedo soltar mis anhelos de cómo quiero ser percibida por los demás y vivir ligera, sin nada que perder, ni nada que ganar. Soy Rocío Córdoba.

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2: Hola, ¿qué tal? Nuevamente continuamos con más información. Conduce con muchísimo cuidado.
0: Tráfico lento.
2: Lo encontrarás en el eje 3 Oriente Cafetales, entre Periférico y la Calzada de la Virgen. Lento avance en Monterrey, del eje 3 Sur a Chapultepec. Hay avance lento en el eje 3 Oriente, entre Río Churubusco y hasta llegar a Canal Nacional.
0: Carga.
2: Vas a encontrarla en Guelatao, de Calzada Ignacio Zaragoza al eje 6 Sur. Hay carga en Plutarco Elías Calles, del eje 3 Oriente a Río Churubusco. Carga que no deja de avanzar en Año de Juárez, de Hermitis Iztapalapa a Circuito Interior.
0: Clima.
2: La temperatura 13 grados. Soy Mónica. 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
4: Son las 7:47 minutos.
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4 minutitos, van a dar las 8 de la mañana en la Ciudad de México y seguramente tú y ese señor que está cerca de ti y la persona que está allá, si es que ya saliste al mundo, o el mismo señor, si es que tiene señor que anda por ahí cerca de ti en tu casa, vamos, quiero decir, casi todos alguna vez hemos soñado en vivir un romance como en las películas o en los cuentos, porque relacionamos esto del amor con ese enorme sentimiento que implica con consentirte importante, con afecto, con admiración, con todo eso que se siente bien. Y entonces viene la idealización, que tiene que ver con, pues sí, con que desde muy chiquititos nos enseñan a que el amor debe vivirse justo así, como en los cuentos o en los libros. Y el problema no es el amor. El problema es justo cómo nos lo enseñaron. Esta idealización que surge cuando una persona, digamos que percibe al otro como un ser perfecto. Y vamos exagerando sus cualidades o queremos ignorar esos aspectos negativos como, pues sí, como los defectos o lo que no es muy compatible a nosotros. A veces hasta conductas bastante tóxicas que podría tener la otra persona. Y la realidad es que dicen que nosotros complicamos mucho el tema del amor, porque uno de los enemigos graves de la pareja es esto justo. La idea de que el amor es perfecto, ese amor soñado o ideal. Y es que los sueños en general, hay quienes dicen que, pues que nos hacen mucho daño. Porque, digamos que esos ideales obligan a la otra persona a ser justo como tus sueños, como lo querías, como lo soñaste, como lo idealizaste personalmente. Y es ahí en donde siempre nos queda debiendo el amor. Y a veces hasta no dejamos que nos sorprenda la forma natural del otro. Lo estamos casi obligando constantemente a ser esa persona que tiene que ser. Y luego creemos que, pues esto de querer a alguien tiene que ver con aguantar todo. O que el amor todo lo puede. O si de veras me ama, debería de saber lo que siento sin que yo se lo diga. O que el amor de veras no tiene conflictos. O que de verdad mi pareja va a cambiar por amor. O que esto de que los celitos significan amor. Y todos esos temas que nos han hecho pensar que el amor debe de ser o verse o sentirse así, pues hace que siempre nos desilusiona el amor, pero son más bien todas estas creencias. En fin, se acerca el fin de semana, trata de llevarla bien con la pareja, de que sean buenos días, así, aceptando y entendiendo que son seres distintos y que generalmente estamos intentando hacer lo mejor posible. Ya a las 8 en puntísimo en México. Buenos días en viernes. Es amor.

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que si no nos puede resetear el alma la música, no. Es que a veces es lo que necesitamos, bajarle el mundo, el volumen, o el volumen al mundo. Pero es lo que estamos queriendo con esta noche romántica con Amor 95.3 el próximo 15 de octubre. Queremos que disfrutes, que cantes todas estas canciones, que te dejes acompañar de Pandora, y también va a estar por ahí Faye.

Porque en medio de todos los aceleres, deseamos esos pensamientos hijos intrusivos que se meten a manera de preocupaciones, angustias, reproches que a veces pareciera que nos hacemos a nosotros mismos cuando las cosas quizá no nos salieron como queríamos que nos salieran. Y en medio de todo esto, un poquito de música, de calma, esa pausa hecha con, en este caso, Pandora y Faye, nos va a venir muy bien a todos. Es este 15 de octubre, en punto de las 7 de la noche. Vamos a entrar al Cantoral desde las 5 de la tarde. Te quiero decir en dónde está este recinto, este foro bien bonito. Es en Puente Joco sin número, en la puerta A, es la colonia Joco, en la alcaldía Benito Juárez. Vamos a estar, repito, el 15 de octubre a las 7 de la noche. Vamos a arrancar con este concierto, pues hecho de puras mujeres que tienen mucho amor que compartir a través de su música, de tantas canciones. Son las 8:08 en México, en este viernes 18 de septiembre del año 2026, en el 95.3 de FM. Vamos subiéndole poquito a poco el volumen a la vida, a la música, a las ganas y a nuestras mejores intenciones.

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1: Ya las 8:15 son las.

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2: Hola, ¿qué tal? Nuevamente continuamos con toda la información. Hay que conducir con cuidado.
0: Tráfico lento.
2: Lo encontrarás en Insurgentes de Viaducto Tlalpan al Periférico. Hay tráfico en Periférico de Canal de Chalco al Eje 5 Sur. El avance lento en Prolongación División del Norte. Del Deportivo Xochimilco a la Glorieta de Vaqueritos.
0: Carga.
2: La encontrarás al momento en Guelatao de Calzada Ignacio Zaragoza al Eje 6 Sur. Tenemos carga también en el Eje 3 Poniente de Río San Joaquín y hasta llegar a Avenida Chapultepec.
0: Aviso.
2: Si tu vehículo tiene permiso para circular sin placas ni tarjeta de circulación hoy viernes, no podrá circular de 5 de la mañana a 10 de la noche.
0: Clima.
2: Ya tenemos 14 grados. 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

Hoy es viernes y hoy salen esas mujeres que no coquetean con las personas. Hay algunas que coquetean con la vida, ¿sabes? Y se dan esos 20 minutitos más en el café, o son las que eligen sus propias flores y entonces las ponen en su casa sin ningún tipo de motivo, simplemente porque ellas saben que se las merecen. O las que se ponen música mientras se arreglan, o toman el camino más bonito porque sí, porque el cielo se ve precioso. Digamos que son de esas que tienen un pequeño romance sucediendo entre ellas y el simple hecho de estar vivas.

Así que hoy es viernes. Hoy es 18 de septiembre del año 2026. Son apenas las 8 de la mañana con 33 minutitos en México. Y esto de coquetear con la vida es una manera preciosa de decir que, pues que no pasas por ella como quien cumple una lista de pendientes. Es volver a tener esa curiosidad, es dejar, pues que la vida te sorprenda. Es disfrutar tu viernes, así pasito a paso y con mucho amor. En el 95.3 de FM, te saludo. Buenos días.

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1: ¿Qué tal? Seguimos con más información. Anticipa tu salida.
2: Tráfico lento.
1: Y es que vas a encontrarte al momento circulación lenta sobre Miguel Ángel de Quevedo, entre Calzada de Tlalpan y hasta llegar a Insurgentes. Hay avance lento en Tláhuac de José Clemente Orozco y hasta llegar a Ermita Iztapalapa. Tenemos tráfico complicado en Desierto de los Leones, de calle 9 y hasta llegar a Periférico.
2: Carga.
1: Vas a encontrarla al momento sobre Guelatao, de Calzada Ignacio Zaragoza al eje 6 Sur.
2: Aviso.
1: Ya se normaliza la circulación en Buenavista, desde Luis Donaldo Colosio hasta Avenida México Tenochtitlan, así como calle Mina a partir de Juan Aldama, luego de festividades.
2: Clima.
1: Ya tenemos al momento 15 grados. 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
4: 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Ya las 8:45, 15 más, y ya las 9 en México.
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1: Hay quienes dicen que un pez y un pájaro pueden enamorarse. Lo dicen como si el amor fuera suficiente, como si el agua aprendiera a respirar aire, o el cielo aceptara ahogarse un rato. Pero el amor nunca fue tan poderoso, solo fue tan terco. Mi manera de amar siempre se pareció a ese pez mirando hacia la superficie, convencido de que el cielo estaba más cerca de lo que realmente estaba. Y allá arriba había un pájaro, hermoso, libre, inalcanzable. No porque no quisiera bajar, sino porque bajar demasiado también era morir. ¡Qué ironía! Los dos estaban vivos, y los dos tenían que alejarse para seguir estándolo. Hay personas que llegan a tu vida como llegan las tormentas. Te cambian el paisaje, te enseñan que existían colores que nunca habías visto. Y después desaparecen dejando únicamente el barro.

que uno se queda ahí, recogiendo pedazos, preguntándose si realmente pasó o si lo soñó después de demasiados cigarros y muy poco sueño. A mí siempre me gustó la gente imposible, los hombres que tenían la mirada de quien ya había aprendido a despedirse antes de llegar, los que sonreían bonito pero escondían inviernos detrás de los ojos, porque uno cree que puede salvarlos. ¡Qué arrogancia! Ni siquiera podía salvarme a mí, pero ahí iba, con el corazón abierto como un apartamento al que cualquiera puede entrar, romper los muebles, llevarse la calma y salir diciendo gracias por todo. Yo todavía era capaz de responder, cuídate.

Eso no es noble. Eso es una tragedia disfrazada de cariño. Me preguntan, ¿por qué sigo escribiendo sobre alguien que ya no está? La respuesta es sencilla. Porque hay personas que se van del cuerpo, pero encuentran la manera de quedarse viviendo en las costumbres, en la canción que uno evita, en la cafetería a la que ya no entra, en el perfume que aparece de repente en el camión y le arruina la tarde a un desconocido. El amor no siempre termina cuando termina la relación. A veces termina muchos años después. Y otras veces, ni siquiera tiene la decencia de terminar. Se queda respirando despacio, como un perro viejo echado en la puerta, sin hacer ruido, sin irse jamás. Dicen que el tiempo lo cura todo. Mentira. El tiempo solo enseña a caminar con la herida.

0: Hay cicatrices que ya no duelen, pero basta una noche, una canción, una foto mal guardada o una luna demasiado llena para descubrir que nunca dejaron de existir. Solo aprendieron a esconderse mejor. El pez seguía buscándola en los reflejos del agua. El pájaro seguía descendiendo más de lo prudente, solo para verla unos segundos antes de volver a levantar el vuelo. Los dos hicieron todo lo que pudieron. Y sin embargo, eso nunca fue suficiente. Porque amar no siempre significa poder quedarse.
1: En Saturno viven los hijos que nunca tuvimos.
0: Esa es la parte que nadie escribe en los poemas. Que existen personas hechas para encontrarse, pero no para compartir la vida. Que hay abrazos que duran un instante y aún así te acompañan hasta el último día. Que algunas historias no fracasan porque faltó amor. Fracasan porque el mundo no encontró un lugar donde pudieran existir. Y qué injusticia. Porque el pez habría dado el océano entero por una tarde en el cielo. Y el pájaro habría cambiado todas sus alas por aprender a respirar debajo del agua. Pero el amor no cambia la naturaleza, solo la desafía, y casi siempre pierde. Y aún así, si volviera a nacer, creo que volvería a mirarla, volvería a acercarme, volvería a cometer el mismo error.

Porque hay personas que no llegan para quedarse. Llegan para convertirse en la historia que contarás cuando alguien te pregunte ¿por qué tus ojos parecen tan cansados? Y entonces sonreirás, pedirás otro trago, encenderás otro cigarro, mirarás el cielo como quien busca un pájaro desde el fondo del mar, y entenderás demasiado tarde que algunos amores no estaban destinados a tener un hogar, solo estaban destinados a convertirse en la cicatriz más bonita que una vida podía soportar.

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3: Es Amor 95.3, solo música romántica. Feliz viernes, hoy 18 de septiembre del año 2026. Son las 9 de la mañana con 4 minutitos en México. A ver. Cuando estamos chavitos, por supuesto necesitamos decir, yo no soy como mi mamá, sobre todo las mujeres o los hombres quizá necesitan diferenciarse del padre, pero esto es porque necesitamos construir nuestra identidad cuando estamos jovencitos, chavitos. Pero después pasa algo muy extraño y es que resulta que la vida nos va acercando a ella. No necesariamente porque vayamos repitiendo su vida, pero simplemente, aunque tengamos una vida completamente diferente, vamos descubriendo que llevamos dentro pequeñas cosas de mamá. La manera en la que cuidamos, esa frasecita, bueno, hasta la receta, o la manera de doblar una toalla, el Jesús en la boca, así como lo cargaba tu mamá, muchas veces empiezas a hacer esa, vamos, la frase que probablemente de niña te parecía insoportable y que un día sale exactamente igual de tu boca. Y justo lo más bonito es que no empezamos a parecernos a nuestra mamá cuando nos vamos haciendo grandes. Más bien empezamos a descubrir cuánto de ella ha estado ahí siempre en nosotros. Y vamos a platicar del temita porque aquí el que no cae resbala. Todos de alguna manera hemos dicho, hecho o nos hemos parecido a esas formas de mamá. Son las 9:06. Buenos días, en amor.

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Son ya las 9 de la mañana con 18 minutitos en Amor 95.3, solo música romántica. Oye, pues no sé si esto de parecernos a mamá es una condena, pero es algo que sí llega muchas de las veces con los años, y no es que te parezcas en todo. De hecho, a veces decimos, amo a mi mamá, es una hermosa, es una preciosa, pero no me quiero parecer a ella en ciertas cosas, muchísimas de las veces. Y es que, a ver, de entrada hay un choque generacional. O sea, en el tiempo de tu mamá se estilaban ciertas cosas, cierta forma de vida, y de repente llega la otra generación y dices, no, muchas gracias, ¿no? Estamos las que decimos, no, eso de que te dejaran el gasto, pues como por... Y te pones a chambear y dices, yo quiero traer mi tarjeta, yo quiero tener mi lana, yo quiero poder comprar si quiero, tomar decisiones. Pero, de alguna u otra forma, en algún momento dado de tu vida, por más que quieras cambiar la historia... Se va a asomar tu mamá, se va a asomar a manera de frasecita, a manera, decíamos, bueno, de manera en la que cocinas, o como le estás hablando a tus hijos, o como ordenas tu casa, o como te relacionas, vamos, con alguna persona, en algún vínculo, pero por eso lo digo... Pues no sé si...

angustiante cuando tienes manera de que estés ahí y luego no están ahí porque, pues, obvio, están cotorreando, están en lo suyo. Pero eso nos angustia. En fin, son las 9 de la mañana con 22 minutitos, 9 con 22 en México. Muy buenos días en el 95.3 de FM. Esa

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1: Hola, ¿qué tal? Seguimos con más información. Sal con tiempo.
2: Tráfico lento.
1: Vas a encontrar así el avance en la autopista México-Querétaro, de Avenida Huehuetoca a Perinorte. Hay avance lento también en Avenida 608, desde Avenida 412 a Río Consulado. El avance lento en circuito interior de Avenida Jardín y hasta llegar a Tiers. Con tráfico también se encuentra al momento Río Consulado, de Eduardo Molina y hasta llegar al eje central.
2: Carga.
1: Le encontrarás sobre Guelatao, de Calzada Ignacio Zaragoza y hasta llegar al eje 6 Sur.
2: Aviso.
1: Hay fuga de agua en calle Marco H. Pulido y calle 20, Colonia Amante, Alcaldía Coyoacán.
2: Clima.
1: Ya tenemos una temperatura de 17 grados. Soy Mónica, estás en Amor 95.3.
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1: Muy buenos días en Amor 9.28. Son ya las 9.28 en México.
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0: Dieron ya las 9 de la mañana con 33 minutitos en Amor 95.3, solo música romántica. Estamos hablando de que en algún momento dado te vas descubriendo que hablas como tu mamá. O de repente hasta una amiga te dice, no manches, o sea, tu voz es igualita a la de tu mamá, ¿no? Alguna cosa así que dices, ¿cómo? Y probablemente en un principio ni siquiera tú lo notas. Pero el mundo te va diciendo que pues tu mamá va cobrando vida a través de ti, otra vez de formas diferentes. Y claro, no podemos tocar este temita sin también hacer la aclaración de que pues muchas veces nos pasamos también justo la vida tratando de no repetir algunas cosas. Porque no todo lo que recibimos a través de mamá o en nuestra casa queremos conservarlo. A veces una hija pasa años justo tratando de desprenderse de, pues de todas esas cosas que vio en su mamá. Y dice, pues yo no voy a ser tan controladora, o yo sí voy a tener mi propia vida, o quizá yo no quiero aguantar tanto como ella aguantó. Y la cuestión es que muchas de las veces salen cosas de forma completamente inconsciente. La realidad es que, claro, también hay otras que decimos, ay, qué ganas de ser tan paciente como mi mamá, o qué ganas de ser tan noble, ¿no? Porque luego las nuevas versiones, pues van saliendo más jijas, ¿no? Pero, hoy estamos hablando de esas formas en las que, pues, quizá no queriendo, traemos un disco duro que se ha venido grabando durante toda la vida. Y a veces son hasta movimientos, o vas haciéndote más grande y resulta que ya no solo te pareces en la cara, sino empiezas a cortarte el pelo como tu mamá, o empiezas a tener actitudes, movimientos que van siendo muy similares. Son las 9 de la mañana con 35 minutitos en México. En Amor 95.3 vamos a ir a música, vamos a volver con más. Buenos días en Amor.
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2: Ya a las 9:39 en México. Muy buenos días en Amor.

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1: Hola, ¿qué tal? Seguimos con más información. Sal con tiempo.
2: Tráfico lento.
1: Vas a encontrar así el avance en la autopista México-Querétaro, de Avenida Huehuetoca a Perinorte. Hay avance lento también en Avenida 608, desde Avenida 412 a Río Consulado. El avance lento en circuito interior de Avenida Jardín y hasta llegar a Tiers. Con tráfico también se encuentra al momento Río Consulado, de Eduardo Molina y hasta llegar al Eje Central.
2: Carga.
1: La encontrarás sobre Guelatao, de Calzada Ignacio Zaragoza y hasta llegar al Eje 6 Sur.
2: Aviso.
1: Hay fuga de agua en calle Marco H. Pulido y calle 20, Colonia Avante, Alcaldía Coyoacán.
2: Clima.
1: Ya tenemos una temperatura de 17 grados. 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

9 minutitos, van a dar las 10 de la mañana en la Ciudad de México. Hoy estamos hablando de esas muchas formas en las que vamos creciendo y vamos pareciéndonos a mamá, porque lo traemos en el sistema, literalmente, y digamos que no heredamos a nuestra mamá para repetir su historia, porque decíamos, las hijas muchas veces, pues hasta criticamos un poco la historia, nos duelen ciertos capítulos de la historia de mamá y no queremos volver a ser pues una mujer que quizá, como decíamos, aguantó tantas cosas. No heredamos a la mamá para repetir su historia, repito, sino la heredamos para que a través de eso o a partir de eso podamos escribir la nuestra. O sea, una mamá nos deja muchísimo más que nada más como los gestos o sus frases o sus recetas o esa manera tan suya de hacer las cosas. Nos deja una forma de mirar la vida o una oportunidad de decidir qué hacemos con esa historia, con lo que llevamos cargando, porque podemos tomar su valentía, pero no necesariamente sus miedos. O esta capacidad de cuidar, pero ahora sin olvidar de cuidarnos a nosotras mismas también. O podemos heredar su fortaleza sin tener que cargar con todo como quizá ella lo hizo. Y también podemos ver aquello que ella no pudo resolver. Y decidir que aquello no debe de seguir pasando de generación en generación. Amar y honrar a tu mamá no tiene nada que ver con repetirla. Muchas veces la manera más profunda de honrarla, de que ese amor trascienda, es justamente atrevernos a hacer algo diferente. Y ella escribió su historia con las herramientas que ella tuvo. Pero creo que cada generación vamos recibiendo nuevas herramientas, mejores herramientas. Y quizá esa sea la verdadera herencia. No ser una copia de mamá, sino tener el valor de tomar lo que ella nos dio y transformarlo y escribir por fin una historia que se parezca a nosotras mismas, a la que somos. Son las 9 de la mañana con 54 minutitos en la Ciudad de México, en Amor 95.3, solo música romántica. Buenos días.

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3: Oye, son ya las 10 de la mañana con 3 minutitos en la Ciudad de México. Tenemos boletos para Natanael Cano. Va a estar en el Estadio GNP. Y hay una nueva fecha, el 19 de septiembre. Es decir, el día de mañana, mañana sábado también va a tener concierto. Hoy hay también concierto. Y tú puedes participar por accesos dobles a través de amorfm.mx. Participa registrándote a través de amorfm.mx. Son pasecitos cuádruples para que te los puedas llevar en Amor 95.3 Solo Música Romántica, ya a las 10:04 en México. Buenos días.

0: Ya a las 10 de la mañana con 7 minutitos en la Ciudad de México. A ver, hay relaciones que terminan porque, pues, no porque se acabó el amor, ¿sabes? Más bien terminan porque uno es pájaro y el otro es pez. Y puedes amar muchísimo a un pez, pero si eres pájaro, no puedes aprender a vivir debajo del agua. Y justamente hoy, yo te quiero contar una historia porque probablemente llevamos demasiado tiempo preguntándonos por qué no funcionó, por qué no pudo ser. Cuando la pregunta más bien tiene que ver con si estamos hechos para vivir en el mismo mundo. Y en unos minutitos más vas a escuchar esta reflexión. A través de Amor 95.3 Sol Música Romántica, no te la pierdas. Buenos días.
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0: las ideas que tenemos luego como mujer. Le agradezco mucho y la quiero como si fuera una amiga.
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0: Pues ya llegó, ya está aquí mi querido amigo Lalito González.
1: Es viernes.
0: Ea, qué bien. Bueno, no sé para ti si decirte qué bien. Hay más chamba a veces en fin de semana.
1: Yo encantadísimo. Próxima semana estará por acá Tom Cruise. O sea, ese tipo de chambas que dices, ¿es trabajo?
0: Okay, sí, es trabajo. Es que sí.
1: Lo hago para ustedes, para que se puedan enterar de lo que se estrena, de lo que hay, quién viene y todo esto. Sí, son meses de muchas visitas, de muchos conciertos, de mucho cine. Hay que disfrutar todo lo que tenemos, porque justo de eso se trata, de divertirse y de entretenerse y de reflexionar con algunas de las películas y series que tenemos allí, ¿no? Se nos fueron ya las fiestas patrias, muchos ya seguramente están viendo hacia el Día de Muertos, ya vas a un centro comercial y todo es Navidad y todo es pan de muerto.
0: Es correcto.
1: ¿No?
0: O sea, medio hasta se están saltando Halloween. Yo veo mucha Navidad.
1: Sí, bueno, yo ya en esta semana fui a un centro comercial, estas tiendas de autoservicio, y lo primerito que encuentras ya es Navidad. Y lo de Halloween ya es así como ahí para atrás.
0: Exacto.
1: Ahí aventadito. Pero bueno, tenemos mucho cine y también tenemos también algo de música que ahorita les voy a comentar. En el cine, esto que se llama La Isla Olvidada, es una película que tienen que ver. Yo sé que a lo mejor van con la familia, vas con el esposo. Uh-huh. Esta es una película que tienes que ir con tu mejor amigo o amiga, así literal. Ya la vi dos veces, sí, porque me gustó mucho, pero también porque platiqué con el elenco de doblaje. Esta Isla Olvidada es una película que te habla de dos chicas que se conocieron desde la primaria. Una se llama Joe, otra se llama Raisa. Son las mejores amigas, pero crecen, pasan los años y una de ellas se va a tener que ir porque en donde vive pues no está la universidad que ella le ofrece lo que ella quiere, ¿no? Todo sucede en Filipinas. ¿Qué va a pasar con esta amistad? En medio de un mundo de fantasía también, porque se llama la Isla Olvidada, porque hay un objeto que las lleva a este mundo de fantasía. Pero de verdad que ese tipo de películas que te deja un muy buen sabor de boca, que quieres ver con tus mejores amigos o amigas, porque a lo mejor el tiempo ha hecho eso, que te alejes, pero no olvidas la amistad que hay. Justo también de esto y de la importancia de tener personajes femeninos, platiqué con Esmeralda Soto, que es una de las actrices que participa en el doblaje.
2: Me parece pues importantísimo ver a mujeres valientes, mujeres capaces, mujeres que quieren, como Raisa, que quieren ser científicas. O sea, me parece muy importante poner eso en las nuevas infancias, ¿no? Saber que las mujeres podemos soñar en grande. La feminidad no es un impedimento, ¿no? Porque luego, pues lo que no me gustaba ver de princesas y así era, pues siempre estar bonitas, y aquí ellas están tatuadas, pelonas.
1: Tatuadas, pelonas, mugrosas, decía.
0: Qué buena onda.
1: Sí, y está padre porque decía ella, y esa es la forma en la que te identificas ahora con estos personajes, ¿no? Más que con una princesa, con estos personajes que también pasan por lo mismo, pérdidas. El personaje de Joe, pues digamos, únicamente vivía con la abuela. ¿Qué pasó con los papás? Lo van a ver ustedes allí en la película, pero es una película bonita. Importante decirles también que es de los estudios DreamWorks, que desde 1998 nos han regalado 50 películas. Este es el título número 50, y es una historia original, que también hay que destacar eso, porque el cine está lleno de segundas partes, terceras partes, precuelas y todo esto. Una historia original también se vale. Así que
0: pues a mí ya me convenciste. Me dejaste tarea y iré al cine a disfrutar.
1: De verdad, véanla, está muy bonita y sales con esa cosquilla de la quiero ver con mi mejor amigo o hablarle por teléfono. Fíjate. De oye, perdóname, no te he visto.
0: Oye, más de este tipo de películas, ¿no?
1: Está padre el revivir los sentimientos. Y ¿sabes qué, Chío? Tanto estamos ahorita con esto de la inteligencia artificial y la forma en la que nos han alejado de nuestros cercanos.
0: Cierto.
1: Que esta película te recuerda lo importante que es el estar allí codo con codo y en las buenas, en las malas, en las mejores y en las peores con tus mejores, ¿no? Entonces.
0: Me encanta.
1: Allí sí está. Si les gusta otra cosa totalmente diferente, Resident Evil, Noche Cero. Esta película de terror de zombies que retoma uno de los videojuegos muy famosos desde hace 30 años de Capcom. Vino por acá el director que se llama Zack Krieger y hablaba él de lo importante que es también tener estas películas de terror, pero con una fórmula distinta. Él es el mismo director de una que se llamó La Noche de la Desaparición, que tuvo muchas nominaciones en los Oscar y que tuvo premios también, entonces muchos le apuestan a que va a reinventar esta fórmula, así que podría ser otra opción. Una más en el cine se llama A Cualquier Precio, que retoma también por allí una historia original en Estados Unidos de un agente del FBI. Y a lo que quería llegar también esto, las plataformas streaming. Hemos visto un montón de historias, Chío, que tienen que ver con asesinos seriales. A los mexicanos nos gustan mucho ese tipo de historias.
0: Uh-huh.
1: Bueno, Monstruo, la historia de Lizzie Borden, es de la misma antología que nos contó, por ejemplo, esto de Dahmer, de los hermanos Menéndez que asesinaron a sus padres, ¿te acuerdas?
0: Sí, sí.
1: Bueno, Lizzie Borden, ¿por qué es famosa? Porque el 4 de agosto de 1892 asesinó a su papá, a su madrastra, dicen que a hachazos. Hubo un juicio. En el juicio dijeron que no fue la asesina. Entonces, en esta serie te muestran todos los elementos. No es justificación, pero ella podría haber sufrido algún tipo de abuso o algo con los papás. Y de eso va esta serie. Yo creo que podría ser también interesante.
0: Y ahora una mujer.
1: Y ahora una justo eso, porque antes era Dahmer, eran puros hombres, estaba Ed Gein también. Entonces, en esta ocasión, la primera ocasión que tocan el caso de una mujer, ya un poco antiguo quizá, de 1892, pero también te muestra cómo este tipo de asesinos pues han estado presentes, ¿no? En mucho tiempo. Y en la misma plataforma, esto está en Netflix, si les gustan los realities, no La Casa de los Famosos, sino La Granja.
0: Ay, qué bueno que lo dices, muchas gracias.
1: Estos otros realities que se llama Habilidad Física 100, México, llega a Netflix. Albañiles, elementos del ejército, luchadores como Místico, futbolistas o exfutbolistas como Carlos Salcido, presentadoras de televisión como Vanessa Hoppenkotten, cantantes como Peewee, todos compitiendo a ver quién tiene más habilidad en diferentes retos, desde cargar una piedra pesada hasta casi casi lucha grecorromana. Y entonces los albañiles llegarán y te dirán, pues yo vengo corrioso porque a mí me echan 4 bultos de cemento y miren, camino derechito.
0: Exacto.
1: Y llegará Místico y te dirá, pues yo me deseo aventar de la tercera cuerda. Pero ponlos a competir unos contra otros. Y entonces eso está padre porque fomenta también el deporte. Porque habrá muchos chavitos que a lo mejor lo verán y dirán, ay, yo quiero también, ¿no? ¿Cómo pudieron construir ese cuerpo? De eso va este tipo de realities que te decía, no es los otros.
0: Ajá.
1: Acá te fomentan el deporte y aparte ha funcionado a nivel internacional porque la idea original es de Corea del Sur. Y ahora pues llega a México con personalidades que conocemos acá en América Latina y yo creo que también está interesante eso.
0: Padrísimo, pues ya tenemos una oferta bastante variada, ¿no?
1: Hay
0: para
1: todo,
0: todos
1: para
0: los
1: todos.
0: Gustos.
1: Y lo último, el piloncito, si todavía están con el espíritu mexicano. Hay unos conciertos que se llama Despecho Mexicanísimo Sinfónico en el Teatro Xola. Hoy 2 funciones, a las 6 y a las 8:30. Canciones de puro desamor, de despecho.
0: De esas que luego necesita el corazoncito.
1: De las que uno se sabe.
0: De las que uno se sabe.
1: Desde Juan Gabriel hasta José Alfredo Jiménez. ¿Cuántas canciones no hay, no?
0: Muchas.
1: De ese tipo de canciones, de conciertos que es, ahí está me la sé, ahí está también me la sé. Pues allí.
0: Muchas canciones y más desamor.
1: Pero es catártico, entonces a lo mejor
0: Correcto.
1: Te liberas de algo y encuentras su nuevo amor.
0: Voy
1: Teatro Xola para el día de hoy.
0: Buenísimo. Pues ya nos vamos. En un ratitito más va a estar nuestra reflexión también, no te la pierdas. Muchísimas gracias, amigo mío.
1: Muy bien.
0: Lalito González, gracias por todo este reporte. 10:21. Muy buenos días. En amor.

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1: ¿Y si no tengo nada que explicar? ¿Si no tengo nada que demostrar? ¿Si no tengo nada que proteger? Quizá puedo dejar de apegarme a mi percepción de las cosas. Quizá puedo liberarme de la historia que me cuento acerca de mí misma. Quizá puedo soltar mis anhelos de cómo quiero ser percibida por los demás. Y vivir ligera, sin nada que perder, ni nada que ganar. Soy Rocío Córdova.

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1: Hola, ¿qué tal? Seguimos con más información. Conduce con muchísimo cuidado.
2: Tráfico lento.
1: Lo encontrarás en Instituto Politécnico Nacional entre Poniente 112 y Montevideo. Hay avance lento en Jesús Reyes Heroles, de Avenida San Rafael y hasta llegar a Maravillas. Encontrarás complicaciones en Calzada Misterios de Victoria al Eje 2 Norte Manuel González. Muy lento el avance en Lago de Guadalupe, de Avenida Hipódromo y hasta llegar a Gustavo Vaz.
2: Carga.
1: La encontrarás en Avenida Ceilán de Poniente 152 a Cuitláhuac. Tenemos carga en Centenario, de Río de Los Remedios a la calzada San Juan de Aragón. También hay carga en Gran Canal, de Río de los Remedios al Eje 3 Norte.
2: Clima.
1: La temperatura al momento sigue en los 18 grados. Esperamos una máxima de 22. Soy Mónica. Estás en Amor 95.3.
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1: Hay quienes dicen que un pez y un pájaro pueden enamorarse. Lo dicen como si el amor fuera suficiente, como si el agua aprendiera a respirar aire, o el cielo aceptara ahogarse un rato. Pero el amor nunca fue tan poderoso, solo fue tan terco. Mi manera de amar siempre se pareció a ese pez mirando hacia la superficie, convencido de que el cielo estaba más cerca de lo que realmente estaba. Y allá arriba había un pájaro, hermoso, libre, inalcanzable. No porque no quisiera bajar, sino porque bajar demasiado también era morir. ¡Qué ironía! Los dos estaban vivos, y los dos tenían que alejarse para seguir estándolo. Hay personas que llegan a tu vida como llegan las tormentas. Te cambian el paisaje, te enseñan que existían colores que nunca habías visto. Y después desaparecen dejando únicamente el barro. Justamente.

y uno se queda ahí, recogiendo pedazos, preguntándose si realmente pasó o si lo soñó después de demasiados cigarros y muy poco sueño. A mí siempre me gustó la gente imposible, los hombres que tenían la mirada de quien ya había aprendido a despedirse antes de llegar, los que sonreían bonito pero escondían inviernos detrás de los ojos, porque uno cree que puede salvarlos. ¡Qué arrogancia! Ni siquiera podía salvarme a mí, pero ahí iba, con el corazón abierto como un apartamento al que cualquiera puede entrar, romper los muebles, llevarse la calma y salir diciendo gracias por todo. Yo todavía era capaz de responder, cuídate.

Eso no es noble. Eso es una tragedia disfrazada de cariño. Me preguntan, ¿por qué sigo escribiendo sobre alguien que ya no está? La respuesta es sencilla. Porque hay personas que se van del cuerpo, pero encuentran la manera de quedarse viviendo en las costumbres, en la canción que uno evita, en la cafetería a la que ya no entra, en el perfume que aparece de repente en el camión y le arruina la tarde a un desconocido. El amor no siempre termina cuando termina la relación. A veces termina muchos años después. Y otras veces, ni siquiera tiene la decencia de terminar. Se queda respirando despacio, como un perro viejo echado en la puerta, sin hacer ruido, sin irse jamás. Dicen que el tiempo lo cura todo. Mentira. El tiempo solo enseña a caminar con la herida.

0: hay cicatrices que ya no duelen. Pero basta una noche, una canción, una foto mal guardada o una luna demasiado llena para descubrir que nunca dejaron de existir. Solo aprendieron a esconderse mejor. El pez seguía buscándola en los reflejos del agua. El pájaro seguía descendiendo más de lo prudente, solo para verla unos segundos antes de volver a levantar el vuelo. Los dos hicieron todo lo que pudieron. Y sin embargo, eso nunca fue suficiente. Porque amar no siempre significa poder quedarse.
1: En Saturno viven los hijos que nunca tuvimos.
0: Esa es la parte que nadie escribe en los poemas. Que existen personas hechas para encontrarse, pero no para compartir la vida. Que hay abrazos que duran un instante y aún así te acompañan hasta el último día. Que algunas historias no fracasan porque faltó amor. Fracasan porque el mundo no encontró un lugar donde pudieran existir. Y qué injusticia. Porque el pez habría dado el océano entero por una tarde en el cielo. Y el pájaro habría cambiado todas sus alas por aprender a respirar debajo del agua. Pero el amor no cambia la naturaleza, solo la desafía. Y casi siempre pierde. Y aún así, si volviera a nacer, creo que volvería a mirarla. Volvería a acercarme. Volvería a cometer el mismo error.

Porque hay personas que no llegan para quedarse. Llegan para convertirse en la historia que contarás cuando alguien te pregunte ¿por qué tus ojos parecen tan cansados? Y entonces sonreirás, pedirás otro trago, encenderás otro cigarro. Mirarás el cielo como quien busca un pájaro desde el fondo del mar. Y entenderás demasiado tarde que algunos amores no estaban destinados a tener un hogar. Solo estaban destinados a convertirse en la cicatriz más bonita que una vida podía soportar.

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2: Hola, ¿qué tal? Seguimos con más información. Conduce con cuidado.
3: Tráfico lento.
2: Vas a encontrarlo al momento sobre Avenida de los Maestros, entre Periférico y hasta Álamos. El avance lento en Instituto Politécnico Nacional, entre Poniente 112 y hasta Montevideo. Hay avance difícil también en Jesús Reyes Heroles, entre Avenida San Rafael y hasta llegar a Maravillas.
3: Carga.
2: La encontrarás en Calzada Camarones, de Aquiles Serdán a la Calzada de los Gallos. También presenta carga Montevideo, de Calzada Misterios y hasta llegar a Avenida Ceilán.
3: Aviso.
2: Toma en cuenta que por caída de árbol, servicios de emergencia trabajan en la autopista México-Cuernavaca, a la altura del kilómetro 51, en ambos sentidos.
3: Clima.
2: Aún tenemos 18 grados, esperamos una máxima de 22. Soy Mónica, estás en Amor 95.3.
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5: 10:49, ya las 10:49 en México.
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Este sábado 19 de septiembre, en punto de las 12 horas, tiempo del Centro de México, se estará realizando el segundo simulacro nacional 2026. Es importante que, pues, lo tengas muy presente. Es la primera vez que este ejercicio se va a llevar a cabo en sábado. Y es con la intención de que no solamente participen, pues, las oficinas o las instituciones, sino también, desde luego, las familias desde su casa. En la Ciudad de México, el escenario principal va a ser un sismo hipotético de magnitud 7.7 con epicentro en Tehuacán, Puebla. Y Protección Civil explica que se eligió este escenario porque permitirá practicar la respuesta ante un movimiento que podría presentar un riesgo importante para la capital, entre otras razones, por las características del suelo de algunas zonas de nuestra ciudad. A las 12 del día estará sonando la alerta sísmica en los altavoces de la Ciudad de México, pero además se estará enviando un mensaje de emergencia a través de los teléfonos celulares. Es importante que esto se lo hagas saber a tu mamá, a tu tía, a tu hermana, pues a la mayor cantidad de gente que le puedas decir esto, para que no nos tome por sorpresa. Siempre es mejor estar enterados para, pues, no asustarnos. Y hay gente que lo último que queremos es que se asuste y que tenga un susto de este tamaño. En fin, pues ya nos vamos. Muchísimas gracias por el cotorreo de esta mañanita. Viene el fin de semana. Hemos de hacer algo que, pues, desquite lo que el cuerpo quiere. Rock and roll, cotorreo, descanso, un poco de silencio, este amorcito. Amigos, lo que sientas, trata de hacer justicia. Gracias, soy Rocío Córdova. Hasta mañana.

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1: Bienvenidos, ¿cómo están? Muy buenos días en este viernes 18 de septiembre de este año 2026. Soy Sandra Villalobos, me da como siempre muchísimo gusto acompañarte desde las 11 de la mañana hasta las 4 de la tarde con la mejor programación musical y también, por supuesto, a través de las redes sociales. Estamos en Instagram y TikTok, me encuentras como Sandra Villalobos FM o en Facebook como Sandra en Amor. Oye, déjame decirte que es viernes de frases, de reflexiones, de pensamientos, así que te invito a que te quedes conmigo para disfrutar de todo lo que tenemos para ti en este fin de semana. Esto es Amor 95.3.
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1: Muy buenos días, llega Maná, Mariposa Traicionera.

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En Amor 95.3, solo música romántica. Yo soy Sandra Villalobos y traigo para ti una reflexión. Me encantará saber qué opinas. Tu esposa es la única persona que eligió amarte. Tu madre te ama porque eres su hijo. Tus hermanos te aman porque eres su hermano. Tus hijos te aman porque eres su padre. Pero tu esposa, ella te amó sin ninguna obligación. Ella creyó en ti cuando nadie más lo hizo. Ella estuvo a tu lado no porque tenía que hacerlo, sino porque quería hacerlo. Así que nunca olvides a la mujer que eligió construir su mundo a tu alrededor. Respétala, protégela, porque el amor de una mujer, cuando es puro, es leal. En Amor 95.3, solo música romántica. Yo te acompaño, soy Sandra Villalobos. Muy buenos días.

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2: Van de Calzada de Tlalpan y hasta llegar a Insurgentes.
3: Carga.
2: La encontrarás en Avenida 8 Francisco Morazán, de Viaducto Río de la Piedad al Boulevard Puerto Aéreo. Tenemos carga en Centenario, de Río de los Remedios a la Calzada San Juan de Aragón.
3: Manifestantes.
2: Cierran circulación de Calzada Ermita Iztapalapa a la altura de Cuauhtémoc, hacia el Eje 5 Oriente, Colonia San Pablo. Alcaldía Iztapalapa. Usan alternativas el Eje 6 Sur y Avenida Tláhuac.
3: Clima.
2: Ya tenemos 19 grados. Soy Mónica. Estás en Amor 95.3.
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1: Este es un momento para ti. Yo soy Sandra Villalobos y el día de hoy vengo a recordarte. Abraza lo que eres. Acepta quién eres en este momento, incluso si no es tu mejor versión. Abraza tu luz y tu sombra, especialmente cuando las cosas se tornan difíciles, porque es cuando más te necesitas. Sé compasivo contigo, con lo que dices, y recuerda que eres suficiente por ser quien eres. Abraza tu dolor hasta que sane. Apóyate incondicionalmente y no te abandones en los momentos duros. Llénate de amor propio cada día. Sé amable contigo y cultiva la fuerza para estar bien. Te necesitas ahora y siempre. Este momento es para ti y para mí. En Amor 95.3, solo música romántica. Soy Sandra Villalobos.

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2: Hola, ¿qué tal? Seguimos con más información. Sal con tiempo.
3: Tráfico lento.
2: Así encontrarás el tráfico sobre el eje 5 sur de Galatao a circuito interior. Hay avance lento en Javier Rojo Gómez, entre Calzada Ignacio Zaragoza y Ermita Iztapalapa. Tráfico también en Monterrey, del eje 3 sur y hasta llegar a Avenida Chapultepec.
3: Carga.
2: En Adolfo López Mateos, de Calzada Ignacio Zaragoza, a bordo de Xochiaca. Tenemos carga también que no deja de avanzar en Avenida de los Bosques, de Lomas Anahuac hasta llegar a Avenida de las Fuentes.
3: Obras.
2: Hay corte a la circulación en calle Violeta, a la altura del Eje 1 Poniente Guerrero, debido a obras de drenaje. Las alternativas son el Eje 1 Norte Moctezuma y Avenida México Tenochtitlan.
3: Clima.
2: Ya tenemos 20 grados. Soy Mónica. 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
8: 11 de la mañana con 45 minutos. Muy buenos días. 11 con 45.
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Continuamos en Amor 95.3, solo música romántica. Yo soy Sandra Villalobos y resulta que Natanael Cano el día de mañana estará en el Estadio GNP. Tengo boletos, son físicos, para que si tú quieres ir mañana 19 de septiembre, disfrutar del concierto, disfrutar de sus canciones, si a ti te gusta, bueno, puedes participar ya a través del Tollback de iHeartRadio y que te organices literal, ¿verdad?, para venir hoy por la tarde si tienes oportunidad por estos accesos dobles que yo traigo para ti. 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Dime que quieres boletos para Natanael Cano y así estás participando. Déjame tu nombre, tu teléfono y con mucho gusto me reporto contigo. Hay más música romántica. Te acompaño con Siddhartha.

0: Este es el decreto de mediodía.
1: Es mediodía. Tu mañana ya terminó. Estás por arrancar la segunda parte de tu día. Piensa solo en cosas buenas, en cosas bonitas. Piensa en tus seres queridos que te esperan en casa. Pero sobre todo piensa en esa situación que realmente quieres que te suceda. Y para lograrlo, vibra alto y repite estas palabras. Me amo,
2: me amo, me amo.
1: Me valoro,
2: me valoro.
1: Me acepto tal y como soy.
2: Como soy.
1: Tengo la capacidad de eliminar cualquier condición negativa en mi vida. Mis errores solo son oportunidades de aprendizaje.
2: Aprendizaje.
1: Me libero de toda carga de culpa, vergüenza y duda. El universo me favorece con nuevas oportunidades. Elimino toda barrera que me impida ir hacia mi propósito. Agradezco la salud que tengo y cada una de las bendiciones que me ha dado este nuevo día. Y recuerda esto, solo tú puedes crear la mejor versión de ti mismo o de ti misma. En amor solo música romántica, que siga siendo un gran día.
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4: Arrancamos en Amor 95.3, solo música romántica. Bienvenidos en este mediodía. Yo feliz de acompañarlos hasta las 4 de la tarde hoy en este viernes. ¡Qué delicia! Fin de semana. Es viernes de frases, de reflexiones, de pensamientos lindos. Así que te invito a que te quedes conmigo para disfrutar de la mejor programación musical. Gracias, Rosita, por acompañarme en los controles. Llega por acá mi querido Gus y vamos a estar juntitos un rato en Amor 95.3.

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0: 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Yo soy Sandra Villalobos y traigo para ti un punto muy importante que muchas veces a nosotros como papás nos preocupa, no solamente cuando nuestro hijo o hija está haciendo un berrinche, sino quién lo está viendo o quién te está viendo a ti, ¿no? Estamos en el súper, en alguna reunión, en algún restaurante, en la casa de algún familiar o de algún amigo y sentimos de verdad esa presión en las miradas que parecen decir de y no lo puedes controlar o y entonces por presión terminamos corrigiendo desde la vergüenza de compórtate o qué pena contigo, mira cómo te estás portando, ¿no? Pero ¿qué crees? Nuestros hijos no necesitan que les enseñemos a calmarse sintiéndose expuestos o humillados. Necesitan simplemente que recordemos que ellos están aprendiendo y obviamente que también están aprendiendo a regular sus emociones. Podemos retirarnos un momento y hablarle a nuestros hijos o a nuestro hijo o hija, aparte, en voz baja, poner un límite y acompañarlos, no exponerlos con las demás personas. Educar recuerda que también es proteger su dignidad e incluso cuando estamos teniendo un mal momento. 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Yo soy Sandra Villalobos, te acompaño con más música romántica. Buenas tardes.
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3: Hola, ¿qué tal? Yo soy Gwen y los acompaño con la información vial en Amor.
4: Aviso.
3: Cuidado, hay un percance en Zaragoza a la altura de Periférico con dirección a Río de la Piedad.
4: Tráfico lento.
3: En Izazaga de Correo Mayor a Eje Central, Periférico lento de Valle de Bravo y hasta Zaragoza.
4: Carga.
3: En Adolfo López Mateos entre Zaragoza y Bordo de Xochaca. Avenida 8 con carga que avanza de Río de la Piedad a Boulevard Puerto Aero.
4: Buen avance.
3: Sobre la autopista México-Toluca, de Vasco de Quiroga y hasta llegar a Arteaga y Salazar. Río San Joaquín Libre de Mariano Escobedo y hasta Legaria.
4: Clima.
3: La temperatura 21 grados. Yo soy Gwen y te acompaño aquí en Amor 95.3.
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El día de hoy vengo a recordarte que nada ni nadie tiene el poder de apagar tu luz. No permitas que una opinión, un rechazo, una decepción o un mal día te hagan olvidar quién eres. Tú sabes lo que has vivido, lo que has superado, todo lo que te ha costado llegar hasta aquí. Así que recuerda, no necesitas que todos te entiendan para seguir avanzando. Hoy recupera tu paz, tu fuerza, tu voz, tu confianza. Y lo que venga para ti, que te encuentre de pie, con el corazón abierto y con la frente en alto. Yo soy Sandra Villalobos, te acompaño en Amor 95.3, solo música romántica.

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2: Hola, qué gusto ser su capiloto. Vámonos con la información vial. Excelente camino.
3: Cerrado.
2: Así vamos a encontrar canela a partir de Añil en la colonia Granjas México de la alcaldía Iztacalco. Pero tenemos alternativas para que eviten la zona. Utilicen canal de Tezontle y Centeno.
3: Tráfico lento.
2: A través de Río de la Piedad, de Congreso de la Unión a Tlalpan. En periférico, el avance es complicado de Valle de Bravo y hasta Zaragoza.
3: Carga.
2: En Adolfo López Mateos, de Zaragoza a bordo de Xochaca. Avenida 8 con carga que avanza de Río de la Piedad a Boulevard Puerto Aéreo.
3: Buen avance.
2: Vamos a encontrar buena circulación en Prado Sur de Reforma a Monte Blanco y Avenida de las Torres con buena circulación de Constituyentes a Minas de Arena.
3: Clima.
2: La temperatura 22 grados. Yo soy Gwen y te acompaño aquí a través de Amor 95.3.

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1: 12:44.
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2: Amiga, date cuenta que el comportamiento de tus hijos no solo va a hablar de ellos. Está hablando de ti, por la manera en la que los educas. Mira, cuando un niño nace, empieza a ver todo literalmente a través de los ojos de sus papás. Viendo al papá y a la mamá, irá entendiendo y sacando conclusiones de cómo funciona el mundo que lo rodea, de quién es él. Si tu hijo le pega a otros niños, o le grita a las personas, o le falta el respeto a la gente en la escuela, es porque probablemente, muy probablemente, tú le estés faltando al respeto a él, o es lo que vea entre los papás. Todas esas malas acciones, pues sí, nos tendrían que volver responsables, porque las aprenden en casa. Ahí es donde pasan la mayor parte de su tiempo.
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Mientras tanto, hay más música romántica. Yo soy Sandra Villalobos. Muy buenas tardes.

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3: Estamos iniciando con esta nueva hora. Muy buenas tardes. Esto es Amor 95.3, solo música romántica. Oye, ¿cómo estás? ¿Feliz? Fue una semana corta para muchos. Hay otros que sí chambearon todo de lunes a viernes, de lunes a sábado, de lunes a domingo, que no descansan. Pero miren, aquí los estamos acompañando con la mejor programación musical. Así que hoy es viernes de frases de reflexiones lindas, pero también recuerda que te estoy regalando en esta hora estos para que te enamores espectaculares. Así que te invito a que te quedes conmigo. 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
3: Yo soy Sandra Villalobos.

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1: 1 de septiembre.
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2: 1 de la tarde con 11 minutos. Te acompaño, soy Sandra Villalobos.

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1: 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Mucha suerte, mensaje 95 se lleva este pa' que te enamores. Vámonos mientras tanto con más música romántica, llega Fey, Media Naranja. Soy Sandra Villalobos, en Amor 95.3, solo música romántica.

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2: Hola, qué gusto acompañarlos y seguir con mucha más información vía el excelente camino.
3: Aviso.
2: Y vamos a encontrar un percance en Universidad después del eje 10 Sur con dirección a Miguel Ángel de Quevedo.
3: Tráfico lento.
2: Poco a poco en Zaragoza de Guelatao a República Federal. Lento circunvalación de Soledad a Fray Servando.
3: Carga.
2: A través de Sor Juana Inés de la Cruz de bordo de Xochaca a Texcoco. Eduardo Molina con carga que avanza de Río de los Remedios a Oriente 157.
3: Buen avance.
2: Sobre Miguel Bernard de Otón de Mendizábal a Juan de Dios Batis y paseo de las Jacarandas sin tráfico de Avenida Jardín y hasta llegar a La Raza.
3: Clima.
2: La temperatura continúa en 22 grados. Yo soy Gwen y te acompaño aquí en Amor 95.3.
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1: 1 de septiembre.
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2: 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Hay más música romántica, quédate conmigo. Te acompaño con Enrique Iglesias y esto se llama Nunca te olvidaré. Buenas tardes.

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2: Hola, qué gusto acompañarlos y seguir con mucha más información vía el excelente camino.
3: Aviso.
2: Y vamos a encontrar un percance en Universidad después del eje 10 Sur con dirección a Miguel Ángel de Quevedo.
3: Tráfico lento.
2: Poco a poco en Zaragoza de Guelatagua, República Federal. Lento circunvalación de Soledad a Fray Servando.
3: Carga.
2: A través de Sor Juana Inés de la Cruz de bordo de Xochaca a Texcoco. Eduardo Molina con carga que avanza de Río de los Remedios a Oriente 157.
3: Buen avance.
2: Sobre Miguel Bernard de Otón de Mendizábal a Juan de Dios Batis y paseo de las Jacarandas sin tráfico de Avenida Jardín y hasta llegar a La Raza.
3: Clima.
2: La temperatura continúa en 22 grados. Yo soy Gwen y te acompaño aquí en Amor 95.3.

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1: Te acompaño en tu trayecto, 1:45 PM. Buenas tardes en Amor 95.3, solo música romántica, 1:45.
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Llegó el momento de compartirte, después de haber escuchado esta canción de Yuridia con Eres Mi Nada, a los afortunados ganadores de estos accesos para los diferentes eventos de estos Paquete Enamores. Así que felicidades para quien se va a ver, a María León y Emanuel Sinfónico, Pedro González Trillo. Gracias, Pedro, por escucharme. Mensaje 95 ganador. Y felicidades a Rosario Mendoza Cuellar, ganadora de boleto doble para Moenia y boleto triple para Josie Quen. Felicidades. Vamos mientras tanto a disfrutar de la mejor programación musical y sigan pendiente porque recuerden que de 1 a 2 de la tarde yo tengo para ustedes estos Paquete Enamores. Soy Sandra Villalobos, te acompaño en Amor 95.3, solo música romántica.

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5: Bienvenidos, hola, ¿cómo están? Te gané, Rosita, casi, ¿verdad? Esto es Amor 95.3, solo música romántica. Gracias por dejarme acompañarlos una hora más. Buen provecho si están pensando ya que van a comer. Vamos a disfrutar de nuestro fin de semana y hoy también con estos decretos, con estas reflexiones y pensamientos lindos. Yo soy Sandra Villalobos y también conectamos a través de redes sociales. En Instagram y TikTok me encuentras como Sandra Villalobos FM. Y arrancamos juntos. Esto es Amor 95.3.

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Hoy decreto que mi historia no termine en este momento difícil. Que lo que hoy parece un retraso no significa que sea un fracaso. Que todavía hay oportunidades que no conozco. Hay personas que no he encontrado y momentos que me han de devolver la ilusión. No voy a cerrar mi corazón por lo que salió mal. No voy a asumir que lo bonito ya pasó. Hoy vuelvo a creer que la vida puede sorprenderme para bien. Y aunque no sepa ni cómo ni cuándo, yo me permito pensar que sí, que algo bueno también está en mi camino hacia mí. En Amor 95.3, solo música romántica, yo te acompaño con la mejor programación musical. Llega Sin Bandera, esto se llama Sirena. Soy Sandra Villalobos. Buenas tardes.

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1: Hola, qué gusto acompañarte y seguir con la información vial. Excelente camino.
2: Aviso.
1: Van a encontrar un accidente sobre José Vasconcelos a la altura de Constituyentes y la afectación es con dirección a Benjamín Franklin.
2: Tráfico lento.
1: Poco a poco avanzamos en Insurgentes entre Río de los Remedios y la calzada Ticomán. Circuito interior con avance complicado de Ejército Nacional al Eje 1 Norte.
2: Carga.
1: A través de la calzada del Hueso de Canal Nacional a Canal de Miramontes. Eduardo Molina con carga que sigue avanzando de Río de los Remedios a Oriente 157.
2: Buen avance.
1: Muy buen avance sobre Periférico de Canal Nacional a la calzada México-Xochimilco. Y en la Avenida Central el avance es muy bueno de Río de los Remedios a la Avenida 412.
2: Clima.
1: La temperatura 22 grados. Yo soy Gwen y te acompaño aquí a través de Amor 95.3.
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2: Son las 2 de la tarde con 26.

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1: Este es un momento para ti. Yo soy Sandra Villalobos y el día de hoy vengo a recordarte. Abraza lo que eres. Acepta quién eres en este momento, incluso si no es tu mejor versión. Abraza tu luz y tu sombra, especialmente cuando las cosas se tornan difíciles, porque es cuando más te necesitas. Sé compasivo contigo, con lo que dices, y recuerda que eres suficiente por ser quien eres. Abraza tu dolor hasta que sane. Apóyate incondicionalmente y no te abandones en los momentos duros. Llénate de amor propio cada día. Sé amable contigo y cultiva la fuerza para estar bien. Te necesitas ahora y siempre. Este momento es para ti y para mí en Amor 95.3, solo música romántica. Soy Sandra Villalobos.

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2: Hola, qué gusto acompañarte y seguir con la información vial. Excelente camino.
3: Aviso.
2: Van a encontrar un accidente sobre José Vasconcelos a la altura de Constituyentes y la afectación es con dirección a Benjamín Franklin.
3: Tráfico lento.
2: Poco a poco avanzamos en Insurgentes entre Río de los Remedios y la calzada Ticomán. Circuito interior con avance complicado de Ejército Nacional al Eje 1 Norte.
3: Carga.
2: A través de la calzada del Hueso de Canal Nacional a Canal de Miramontes. Eduardo Molina con carga que sigue avanzando de Río de los Remedios a Oriente 157.
3: Buen avance.
2: Muy buen avance sobre Periférico de Canal Nacional a la calzada México-Xochimilco. Y en la Avenida Central el avance es muy bueno de Río de los Remedios a la Avenida 412.
3: Clima.
2: La temperatura 22 grados. Yo soy Gwen y te acompaño aquí a través de Amor 95.3.
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1: Ya son las 2 de la tarde con 43 Buen Camino.
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0: 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Hay más música romántica. Ahí nos vemos 15 de octubre, 7 de la noche, Pandora y Fey, en esta noche romántica a través de Amor 95.3, solo música romántica. Te acompaño con Elefante, Durmiendo con la Luna. Yo soy Sandra Villalobos, contigo en Amor 95.3, solo música romántica, en iHeartRadio, y también conectamos en Instagram y TikTok como Sandra Villalobos FM.
1: Aquí estoy.

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1: Bienvenidos a la recta final de este espacio, ya la última hora juntos con ustedes desde las 11 de la mañana hasta las 4 de la tarde. Gracias por dejarme ser su compañía en este viernes, fin de semana, de repente calorcito si andas en la calle, ¿verdad? Pero bueno, al menos yo vi por ahí que hoy por la tarde noche se esperan probabilidades de lluvia. Así que vamos a cargar con el paraguas o a simplemente saber para que no nos agarre desprevenidos, ¿no? Bueno, yo los acompaño también con más frases, reflexiones, decretitos bonitos aquí en Amor 95.3.
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1: Soy Sandra Villalobos. Te acompaño con Luis Miguel hasta que vuelvas.

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2: Ya son las 3 de la tarde con 12 minutos. Buenas tardes.

Yo te sigo acompañando con más música romántica. Soy Sandra Villalobos. Y si el día de hoy sientes que te equivocaste, que perdiste tiempo o que tomaste un camino que no era para ti, recuerda algo. Tu vida no se arruina por cambiar de dirección. A veces el camino equivocado también te enseña lo que ya no quieres, lo que sí mereces y lo que necesitas aprender. No importa cuántos años tengas ni cuánto tiempo haya pasado, siempre puedes comenzar una etapa distinta. Recuerda, no necesitas tener todo resuelto para dar un primer paso. Solo necesitas dejar de pensar que ya es demasiado tarde. Y mientras tengas vida, siempre habrá algo nuevo que construir. Yo te acompaño, soy Sandra Villalobos con la mejor programación musical en Amor 95.3, solo música romántica, y también te acompaño en Instagram, me encuentras como Sandra Villalobos FM.

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3: Son las 3 de la tarde con 29 minutos. Te acompaño con más música.

que no se van porque no las hayas amado suficiente, sino porque ya cumplieron su momento en tu vida. Y aunque soltar duela, también puede ser una forma de agradecer lo vivido sin obligarte a permanecer ahí. No todo lo que extrañas tiene que recuperarse. A veces extrañar una etapa, una versión de ti o una ilusión de la que pudo haber sido, ahí se quedó. Así que el día de hoy te invito a que recuerdes que para cerrar una puerta no se necesita borrar tu historia. Simplemente te permite dejar de vivir mirando hacia atrás. Y quizá eso que viene necesita que tengas las manos libres. Yo soy Sandra Villalobos, contigo en Amor 95.3, solo música romántica.

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1: Hola, qué gusto acompañarte y seguir con la información vial. Excelente camino.
2: Aviso.
1: Van a encontrar un accidente sobre José Vasconcelos a la altura de Constituyentes y la afectación es con dirección a Benjamín Franklin.
2: Tráfico lento.
1: Poco a poco avanzamos en Insurgentes entre Río de los Remedios y la calzada Ticomán. Circuito interior con avance complicado de Ejército Nacional al Eje 1 Norte.
2: Carga.
1: A través de la calzada del Hueso de Canal Nacional a Canal de Miramontes. Eduardo Molina con carga que sigue avanzando de Río de los Remedios a Oriente 157.
2: Buen avance.
1: Muy buen avance sobre Periférico de Canal Nacional a la calzada México-Xochimilco. Y en la Avenida Central el avance es muy bueno de Río de los Remedios a la Avenida 412.
2: Clima.
1: La temperatura 22 grados. Yo soy Gwen y te acompaño aquí a través de Amor 95.3.

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1: Son las 3 de la tarde ya con 43 minutos. 3 con 43, buen camino.
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fuertes declaraciones. Es Lucero a través de Amor 95.3, solo música romántica. Gracias por dejarme estar contigo el día de hoy, durante toda la semana. Como te platicaba, una semana corta para muchos, porque pues sí, muchos descansaron el 16, otros desde el 15, ¿verdad? Se agarraron puente. Yo te acompaño mañana a 11 de la mañana con la mejor programación musical y que tengas un extraordinario fin de semana. Que todo eso que estás buscando te llegue, te conecte y lo más importante, recuerda que también hay veces que necesitamos soltar para volver a abrazar. Yo soy Sandra Villalobos, mi querido Gus, gracias por acompañarme en los controles. Los acompaño mañana, 11 de la mañana de 11 a 4, para seguir disfrutando de Amor 95.3, solo música romántica. Un besito, bye bye.

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3: Ya son las 4 de la tarde en este viernes maravilloso. Gracias, Dios, vida y universo, porque ya estamos a 18 de septiembre. Gracias, porque la vida está avanzando, porque estamos sanos, porque tenemos a nuestra familia completa. Gracias, porque podemos levantarnos a chambear, aunque nos caiga gordo el jefe, aunque las cosas estén complicadas, aunque no estemos a gusto con lo que nos pagan. Yo confío plenamente en que pronto todo se va a acomodar para ti, pero por lo pronto agradece por lo que sí tienes. No te fijes en lo poquito que te falta. Te mando un abrazo a la distancia. Gracias a Gus, que está conmigo en el control de audio. Nos quedamos en tu vida hasta las 9. En este viernes arrancamos con la hora más regaladora que tiene Amor 95.3. Quédense conmigo, preparen la app de iHeartRadio y súbanle. Estamos en Amor 95.3.
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3: Para comenzar, tengo boletitos para Natanael Cano. ¿Quieres? Bueno, quédate conmigo. Yo regreso en un rato. Buenas tardes.

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1: con el concierto de Natanael Cano, que ya es mañana. Mañana en la Ciudad de México, Natanael Cano. Tengo los últimos boletos disponibles en la hora del paquete Enamores de Amor 95.3. Claro, yo se los he dicho, tengo boletos para casi todo, si no es que para todo. Mail, pero música de Natanael no sale en Amor 95.3. Pues digamos que es romántico, ya con eso yo tengo invitaciones. Y el casi todo es porque pues no regalamos para música en inglés, pero a veces sí. Entonces, usted prepare su aplicación de iHeartRadio y confíe en nosotros. Plena confianza en Amor 95.3, la estación número uno de la Ciudad de México, la que tiene más boletos para conciertos y la más regaladora. Justo estamos en la hora del paquete Enamores, así que prepárate. Te voy a regalar boletos triples, triples. ¿Tienes chance mañana de ir? Si vas al estadio GNP Seguros, bueno, abre tu aplicación de iHeartRadio para ganar. Ahí ya que nos escuches, o sea, Amor 95.3, te aparecerá un botón rojo del micrófono. Le das clic y me dejas nota de voz con tu nombre completo, tu número de teléfono y dime que quieres el pase triple para Natanael Cano. Y listísimo, ya estamos. Que tengas mucha suerte, ¿eh? Te mando un abrazo a la distancia. En lo que tú te inscribes, escuchemos más música romántica. Voy a contactar a los ganadores para que pasen por sus boletos. Si se puede hoy antes de las 6, mejor. Si no, creo que mañana hay chance, pero lo checamos. No me hagan mucho caso. El punto es que puedas pasar por tus invitaciones y te lances mañana. Que tengas mucha suerte, un gran camino. Te mando un abrazo como siempre y te sigo acompañando en el Pa' que te enamores de Amor 95.3. 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
2: 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Bueno, yo regalo invitaciones, estoy regalando pases quíntuples para que se vayan en bola, por supuesto. Estamos en la hora más regaladora que tiene Amor 95.3 y yo no les puedo fallar. Jamás les voy a fallar, se los prometo. ¿Quieren ir? Abran su aplicación de iHeartRadio. Busquen Amor 95.3 y ya que nos escuchan, ahí el botón rojo del micrófono aparece. Y le puedes dar clic para grabarme notas de voz. Déjame mensaje con tu nombre completo, tu número de teléfono y dime que quieres ir a la noche romántica de amor. ¡Y listo! ¡Y ya! Sencillito pa' ti. Te mando un abrazo a la distancia. Buen fin de semana. Yo soy Melanie Garza y regreso con más sorpresas. ¿Qué otra cosa quieren ganar? Les pregunto. Escríbanme al Facebook, Melanie Garza en Amor. Mel, regálame boletos para esto, para aquello. ¿No has dado promoción con esto? O no sé, quiero ir a tal concierto. Quiero que mezcles boletos para diferentes conciertos. Pídeme lo que quieras. En lo que te leo, disfrutemos esto que llega. Es de Mecano y se llama Me cuesta tanto olvidarte. Sonando a las 4:40. Buenas tardes.

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1: Hola, qué gusto ser su copiloto y vámonos con la información vial. Excelente camino.
2: Aviso.
1: Después de la presencia de manifestantes, se restablece la circulación en República de El Salvador a la altura de José María Pino Suárez.
2: Tráfico lento.
1: Poco a poco, troncoso entre Fray Servando y Canal de Apatlaco. Fuerza Aérea Mexicana con avance complicado de Boulevard Puerto Aéreo a Economía.
2: Carga.
1: La encontramos en Tezosomoc entre Aquiles Cerdán y 5 de Mayo. Y en Canal de Tezontle sí hay carga, pero no te preocupes, seguimos avanzando de Javier Rojo Gómez a Circuito Interior.
2: Buen avance.
1: En la autopista Naucalpan-Ecatepec, entre Avenida Ixtacala y la Calzada Vallejo. Civilizaciones con buen avance del Eje 5 Norte y hasta Cultura Tolteca.
2: Clima.
1: La temperatura 22 grados. Yo soy Gwen y tú tienes muy buen gusto porque acompañas tu camino con la música de Amor 95.3.

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1: Ya son las 4:46. Gracias por seguir aquí. 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
2: 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Tú eres el dueño de tus emociones y de cómo interpretas lo que pasa. 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
0: ¿Con Moenia? Les regalo boletos para que se vayan al concierto de Moenia. Oigan, estoy contenta de tener estas invitaciones a la mano porque muchos de ustedes quieren ir. Muchos me lo han pedido al Facebook Melanie Garza en Amor porque justo yo les preguntaba, ¿qué quieren ganar? Escríbanme, Facebook Melanie Garza en Amor, y yo los voy leyendo, yo voy armando para que te enamores con ello. Me piden boletos para la noche romántica, me piden boletos para ir a ver a Moenia, me piden boletos para Alejandro Sanz, me piden boletos de todo. Me voy a armar un paquete enamores especial, donde voy a incluirles un pase triple para que se vayan a ver a los Moenia, a su concierto en la Ciudad de México, pero también les agrego un pase triple para que el mismo ganador se lleve a su persona favorita a ver a María León. ¡Ay, esa mujer me enamora! No lo saben ustedes, pero yo me vuelvo loca con María León. Este es un gran paquete enamores para los chavorrucos, la verdad. A los que nos gusta Moenia, que escuchábamos Moenia cuando estábamos chavos enamorados, pero también dedicábamos las canciones que cantaba María León en diferentes etapas de su carrera, ¿no? Entonces, ¿quién quiere ir? Vámonos. Abre tu aplicación de iHeartRadio y participa. Buscas Amor 95.3, ya que nos escuches, ahí aparece el botón rojo del micrófono. Ese botón, que no se les olvide, se llama Toll Back. Toll Back. Cada que un locutor, o más bien las locutoras de Amor, te digamos, busca el Toll Back, ya sabes, el botoncito rojo del micrófono. Ahí le das clic y me dejas nota de voz con tu nombre completo y tu número de teléfono. Ahí, sé bien claro, bien clara. Dime, Mel, quiero el paquete enamores Moenia más María León. ¿Ok? All right, para yo contemplarlos. Que tengan mucha suerte, inscríbanse las veces que quieran. Les mando un abrazo a la distancia. Y bueno, para quien me diga, Mel, pero a ver, ¿cuál es cuál? ¿Cuándo es cada concierto para yo ir agarrando fechas y agenda y manifestar? Bueno, Moenia se presenta el 24 de septiembre en el Palacio de los Deportes. Y María León... el 12 de noviembre en el Teatro Metropolitan. Quedó la información, separa las fechas en agenda y participa. Que tengas mucha suerte, te mando un abrazo a la distancia. Soy Melanie Garza y con esto cierro la hora del Pa' que te enamores en Amor 95.3. Solo música romántica.

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3: Ya son las 5 de la tarde y de verdad que quiero agradecer públicamente a Dios, la vida, el universo, la Virgen María, el destino en quien usted crea, porque nos está regalando un día maravilloso en la Ciudad de México. Ya se fue, y no quiero cantarlo, pero lo digo, lo manifiesto, lo decreto. Ya se fue la temporada de lluvias y tenemos unas tardes preciosas. Espero que aproveches este resto de día de luz solar para hacer mucho, para disfrutar, para convivir con los tuyos, para regresar bien a casa. Si dices, no hombre, miéntame la madre, mejor yo estoy trabajando. Bueno, para pasártela bien en la chamba, sal a tomar luz solar. Pero lo importante aquí es que tú y yo tengamos un momento para agradecer. Qué buen día tenemos enfrente. Te mando un abrazo a la distancia. Soy Melanie Garza y te acompaño en esta hora en Amor 95.3.
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3: A veces siento que les caigo gorda por positiva, pero es que yo soy bien negativa. ¿Me creerán? Soy bien ansiosa, bien preocupona, bien negativa. Pero yo me mentalizo y yo te quiero mentalizar. Espero no te caiga gorda. Te quiero mucho. No le cambies. Quédate conmigo.

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Escuchamos a Tranzas con Morí, aquí en Amor 95.3, solo música romántica, y escúchame también en línea en iHeartRadio. Son las 5:17, mujeres, bienvenidas al maravilloso y único Viernes de Nosotras de Amor. Caballeros, son bienvenidos, porque hablamos entre mujeres, puro chisme, desmenuzamos. ¿Por qué somos como somos? ¿Por qué nos duele lo que nos duele? ¿Por qué nos ofende lo que nos ofende? ¿Por qué reaccionamos de ciertas maneras? ¿Por qué somos así? A ustedes, hombres, esto les va a funcionar, Es que son como infiltrados en el Viernes de Nosotras, les invito a que se queden. Hoy les voy a contar algo bien personal que me pasó en esta ocasión el fin de semana pasado, que me fui a Monterrey, fui a mi rancho a ver a mi familia, a revisar cosas de la boda y demás. Y resulta y resalta que me topé con una amiga que es muchos, muchos años mayor que yo, pero que traía un problema. Decía, Mel, ya no quiero ser como me enseñaron a ser. Ya estoy cansada. Estoy cansada, decía ella. Estoy cansada de ser esa mujer que atiende a todo mundo. Estoy cansada de decirle que sí a todos. Estoy cansada de quedarme callada cuando alguien me dice algo que no me parece, porque me enseñaron que las mujeres no debemos ser confrontativas ni peleoneras. Debemos ser bien portadas y respetuosas, porque las mujeres debemos ser prudentes en todo momento. Ya me cansé de arreglarme tanto por el qué dirán. Yo ya estoy cansada, decía ella. Estoy cansada. Y me sorprendió mucho esa crisis a la que ella llegó. Su frase era, yo ya no quiero ser la mujer que me enseñaron a ser. Y ella viene de generaciones atrás de mujeres así, que atienden a toda la familia, que son amas de casa súper entregadas, que no descansan, o más bien, trabajan mientras los demás descansan, y ellas jamás descansan, jamás tienen una pausa, porque se encargan de que todo mundo esté bien. Y son prudentes y correctas, y buenas mamás, y buenas hijas, y buenas hermanas, y... Entonces, me quedé pensando, ¿cuántas mujeres allá afuera también ya no quieren ser la mujer que les enseñaron a ser? ¿Les ha pasado? ¿Tú has sentido esto, que ya no quieres ser como eras antes, como te enseñaron a ser buena hija, buena pareja, ser buena mamá, ser trabajadora, ser amable, ser comprensiva, no ser difícil, ayudar, aguantar, resolver, cuidar a los demás? Y muchas veces construimos mujeres una personalidad alrededor de eso, ¿no? Pero un día te pasa como a mi amiga. ¡Ay, ya no quiero hacer esto, ya! Ya no quiero ser la que siempre entiende, ya no quiero ser la que nunca se queja, ya no quiero ser la que nunca confronta, ya no quiero ser la que resuelve todo, ya no quiero quedarme callada para evitar problemas, ya no quiero demostrar que puedo con todo. ¿Les ha pasado? Díganme al Facebook, Melanie Garza en Amor, porque hoy vamos a responder esta pregunta. ¿Qué pasa cuando ya no queremos ser la mujer que nos enseñaron a ser? Lo platicamos en Amor 95.3, solo música romántica, y escúchame en línea en iHeartRadio. Regreso. Ahora escuchamos a Luismi. Esto se llama Un Hombre Busca a una Mujer. Son las 5:20. Buen camino y muy buenas tardes.

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1: Hola, ¿qué tal? Yo soy Gwen y les traigo la información vial en Amor.
2: Aviso.
1: Recuerda que se encuentra cerrada la circulación en Gabino Barreda entre Sullivan y Maestro Antonio Caso.
2: Tráfico lento.
1: Poco a poco avanzamos a través de Periférico de Mario Colina, Viveros de Asís. El Eje 6 Sur con avance lento de Insurgentes a División del Norte.
2: Carga.
1: En Éuskaro entre Insurgentes y Calzada de Guadalupe. Vamos a encontrar ligera carga en Villada entre Bordo de Xochaca y Texcoco.
2: Buen avance.
1: Sobre Eje Central de Ajusco y hasta Independencia y en Civilizaciones, nada te detiene del Eje 5 Norte y hasta Cultura Tolteca.
2: Clima.
1: La temperatura 22 grados. Yo soy Gwen y te acompaño aquí en Amor 95.3.
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Ya son las 5:30. Escuchamos a Kany García y a Carin León con El Sombrero y la Camisa. ¡Qué bien suenan sus voces juntas! Tú y yo lo disfrutamos en Amor 95.3, solo música romántica. Los amo, público conocedor. Gracias por estar conmigo. Qué bendición que lleguemos a un viernes de nosotras más mujeres. Hoy estamos hablando de eso que nadie más comprende. Que no podemos hablar con el marido, que no podemos hablar con los hijos, que no podemos hablar, ¿sabes? El otro día, bueno, yo te cuento. Yo siempre soy bien honesta contigo y me ha costado que a veces cuando mi futuro esposo sale de viaje, pues yo quedarme sola en la ciudad. El otro día ni te conté, casi me chocan. Gusi supo. Casi me choca un pelado ahí manejando las calles de la Ciudad de México y volanteé, ¿no?, para evitar el choque, pero un tránsito que iba pasando me pidió que me orillara porque me vio que iba yo muy alterada después del percance, casi percance. Entonces me baja el coche, me checa cómo estoy, me dice, páseme el contacto de un familiar para que puedan auxiliarla y no se vaya manejando usted. No, pues me agarré a llorar porque le dije, no tengo a nadie, mi... Gus, no me pongas esa música, chico. Así fue, es que así fue. Yo empecé a llorar y le dije, es que no tengo a nadie. O sea, ¿cómo que no tiene a nadie? Le digo, se fue el futuro esposo de viaje, no tengo a nadie. El problema es de foráneo. Yo voy a llorar otra vez, Gus, cámbiale al fondo, por favor. El punto es que platicando con mi mamá me dice, oye, pues es que llega un punto cuando uno crece que hay cosas que, aunque estés acompañada, por ejemplo, yo las tenía ustedes, pero cuando tu papá no estaba, hay cosas que ni con los hijos puedes abordar, que solamente otra mujer va a entender. Pero no siempre tenemos la confianza para llegar con otra mujer y decirle lo que traemos. Bueno, ya me tardé mucho en el contexto, pues que quería contarte. El punto es que el viernes de nosotras nació por eso. Y hoy les preguntaba, ¿qué se hace cuando te hartas de ser la mujer que te enseñaron a ser? Que te enseñaron a ser buena hija, buena pareja, buena mamá, ser trabajadora, ser amable, no ser peleonera, el decir que sí a todo, el ayudar, no sé, por ejemplo, fuiste la hija a la que mamá le pidió ayuda siempre y te enseñó, tienes que ayudar, tienes que servir, tienes que atender, ¿no? Y a no ser difícil y ayudar y aguantar y resolver y cuidar a los demás, pero hay veces en las que nos cansamos. Es un papel muy cansado. ¿Qué pasa cuando queremos dejar de cumplir un papel? Y sentimos hasta que somos malas personas. Habrá gente que te diga, ya cambiaste. Pues sí, probablemente sí cambié y ya no estoy dispuesta a aguantar lo que antes aguantaba. A estar bien con el marido, aunque me puso el cuerno por mis hijos. El aguantar que siempre fui la que se encargó de mamá y papá. El a que nunca descansó por resolverle la vida a los demás. El a que nunca dijo que no. Bueno, ¿te ha pasado? ¿Has sentido esa culpa? Ya aguantaste mucho, ya fuiste buena esposa. Eso que tú sientes lo sentimos muchas. Y lo llegamos a experimentar tristemente cuando parece que es demasiado tarde. Volteamos atrás y dices, ¿toda una vida encargándome de los demás? ¿Puedo cambiar? Sí puedes cambiar. Y yo te cuento cómo yo regreso con ello en dos canciones, ¿va? Te quiero mucho. Vamos a escuchar más música romántica y quédate porque ya tengo sorpresas también para regalarte en Amor 95.3. Solo música romántica.

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2: Hola, qué gusto acompañarte y seguir con mucha más información vial. Excelente camino. Y por partido de fútbol americano entre Pumas CU y Borregos Puebla a las 7 de la tarde, considera afectación vehicular en inmediaciones del Estadio Olímpico Universitario.
0: Tráfico lento.
2: A través de Troncoso de Fray Servando a Canal de Apatlaco. También avanza lento Insurgentes de Gómez Farías al Eje 2 Norte.
0: Carga.
2: En Canal de Tezontle de Rojo Gómez a Circuito Interior. En Éuskaro hay carga que avanza de Insurgentes a la Calzada de Guadalupe.
0: Buen avance.
2: Vamos excelente sobre Boulevard Virreyes de Prado Sur a Montes de Auvernia. Y Canal de Miramontes con buen avance de Tasqueña a Río Churubusco.
0: Clima.
2: La temperatura continúa en 22 grados. Yo soy Gwen Vera y te acompaño aquí en Amor 95.3.

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Escuchamos La Muralla Verde, obviamente de Enanitos Verdes, sonando en Amor 95.3, solo música romántica. Vamos al viernes de nosotras, nos queda todavía, ya terminamos, ya se nos va a acabar este espacio, pero hoy mujeres nos estamos preguntando qué se hace cuando nos hartamos, nos cansamos de ser la mujer que nos enseñaron a ser. Sí, nos enseñaron a ser buenas. Buena mamá, buena mujer, la que atiende, la que resuelve, la que se queda callada para evitar problemas, la que cuida a los papás, la que da todo por todos, la que nunca, nunca dice que no, la que siempre entiende, la que siempre está disponible, la que es trabajadora, buena mamá, buena pareja, buena hija. Y llega un punto en el que te cansas y dices, ay, no, ¿sabes qué? Ya me harté de complacer a todo mundo, ya me harté de quedarle bien a todos, ya me harté de atender a todos. Ya me harté de resolver, ya me harté de ser funcional, ya me harté de no descansar, ya me harté. Llega un punto en el que vivir este papel es cansado. ¿Y puedes cambiar? Por supuesto que puedes cambiar. Puedes dejar de ser esa mujer que tiene que ser independiente, que sabe hacer de todo, que no contesta, que no le pone límites a la familia, que siempre pone la familia primero. ¿Cuál de estas reglas ya no quieres seguir? Piénsalo, porque ahí es el momento en el que empiezas a cambiar. No mandando a la fregada a todos, no peleándote con todo el mundo, tampoco tenemos que desahogar este coraje con todos, porque volteamos atrás y dices, me di cuenta de esto bien tarde. ¿Cuánto de mi vida desperdicié entregándosela a los demás y no a mí misma? Ahí empiezas a cambiar. Con el, ¿sabes que ya no quiero ir? Gracias. No, ya no quiero dar explicaciones. ¿Sabes que no puedo? No puedo ayudarte con esto. ¿Sabes que no? Ya cuidé a mamá 6 días, me toca mínimo uno. No voy a cuidarle los 7 porque necesito descansar. ¿No sabe qué, jefe? Yo ya no trabajo horas extras de esta manera. ¿Sabes qué? Hijos míos tienen que aprender a empezar a hacerse responsables de su lonche, de limpiar. Ahí es cuando empiezas a cambiar por ti. Y ojo, el que tú cambies no significa que dejas de ser buena persona. Más bien dejas de abandonarte. Más bien dejas de ayudar a que los demás estén cómodos mientras tú te incomodas. ¿Tú te has cansado del papel de mujer que te enseñaron a hacer? O volteas y dices, es que así era mamá. Pero qué cansado, yo no quiero. También se vale. Es que mamá era una mamá perfecta, entregada, cuidadora. Pero yo no, se vale. Es que estoy harta de intentar cumplir el papel que me enseñaron que debía ser una mujer, tener hijos, casarme. Pero oye, no he encontrado al bueno. Oye, no quiero tener hijos. Oye, se vale. Y no eres una mala mujer ni una mala persona. Yo te lo recuerdo, pero el primer paso es, ¿qué reglas de ser mujer yo ya no quiero seguir? Esto no lo hablamos con cualquiera. Y me encanta saber que podemos abordarlo en el Viernes de Nosotras de Amor 95.3. Solo música romántica. Te mando un abrazo. Cuéntame en el Facebook, Melanie Garza en Amor. ¿Te has sentido así? Bueno, te leo. Saludos a Alicia Ramírez, a Tania Lizeth Sauceda y Alejandra Jiménez. Y también Adriana Chávez, que nos dejan su historia. Ya las leo, chicas. Por lo pronto, cerramos el Viernes de Nosotras y escuchamos más música romántica en Amor 95.3. Ellos son los Rey, que esto se llama Me Duele Amarte y suena a las 5:53. Que tengas un gran camino. Yo vuelvo a las 6:00.

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